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0: Son las 7 de la noche y 2 minutos.
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0: Son las 7 de la noche y 13 minutos.
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0: Son las 7 de la noche y 43 minutos.
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Son las 7 de la noche y 52 minutos. 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

0: Son las 8 de la noche y 26 minutos.
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0: Son las 8 de la noche y 59 minutos.
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Son las 9 de la noche y 8 minutos. 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

Son las 9 de la noche y 27 minutos. 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

0: Son las 9 de la noche y 36 minutos.
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1: Güey. Perdóname, cuñón. 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
2: Pues meando y rezando, porque te vas a morir.
1: Está bueno, hombre. Nomás díganle a Julián Garza y a Paulino Darias que me compongan un corrido, que no sean gachos.

0: Son las 9 de la noche y 58 minutos.
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0: Son las 10 de la noche y 8 minutos. 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

0: Son las 10 de la noche y 25 minutos.
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Son las 10 de la noche y 37 minutos. 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

0: Son las 11 de la noche y 43 minutos.
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0: No estoy vencido, la música la escuchábamos con los Relicarios. 5 de la mañana, 7 minutos la hora. Ya son las 5 de la mañana y 7 minutos.
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0: Sí, señor, y hasta ahora nos despertamos con lo mejor de la música de carrilera en las mañanas por Radio Suroeste. Buenos días.

0: Con el dueto universal escuchábamos Qué mal me pagaste. Ya tenemos las 5 de la mañana, 10 minutos. La hora en Radio Suroeste. Son las 5 de la mañana y 10 minutos. 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Somos Radio Suroeste. Y escuchan Buenos Días.
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0: Oiga, saludamos a esta hora a los oyentes que nos reportan su sintonía.
2: A todos los caballitos.
0: A través de sus mensajes. Familia Castrillón Parra en la Tarquiza Algar nos escucha y Omaira nos escucha en Segovia. Les saludamos.

0: Alan Ramírez, se llama A Golpe de Mula. Tenemos las 5:14, la hora en Radio Suroeste. 5:14.
1: 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Y
0: ya tengo oyentes por acá que me reportan su sintonía a través del WhatsApp 312-290-8080. Buenos días. Hola, hola.
2: Muy buenos días, don Gustavo.
0: Buenos días.
2: Habla con Sidley Villa de aquí del municipio de Betania. Sería tan amable, sí, de colocarme cuál ave triste del dueto Alma Antioqueña.
0: Señora.
2: Muchas gracias y un feliz día para usted.
0: Sidley, con mucho gusto. Saludos para mis amigos oyentes allí en el municipio de Betania. Buenos días.

0: Es el dueto alma antioqueña, se llama Cual Ave Triste. Tenemos las 5 de la mañana, 17 minutos. Son las 5 de la mañana, 17 minutos. A esta hora les presento resultados de las loterías. Mucha atención. Loterías que jugaron el día de ayer, aquí están los resultados. Antioqueñita día 73-98. Antioqueñita tarde 23-29. Antioqueñita día 73-98. Tarde 23-29. Dorado día 23-03. Dorado tarde 47-29. Dorado noche 58-19. Repito, dorado día 23-03, tarde 47-29 y dorado noche 58-19. Resultado de Paisita 1, 58-68, Paisita 2, 14-82. Paisita 1, 58-68, Paisita 2, 14-82. Chontico día 91-27, Chontico noche 07-67. Chontico día 91-27, noche 07-67. Cafeterito tarde el 10-00. Cafetero noche 88-28. Cafeterito tarde 10-00. Cafeterito noche 88-28. Cal día 7-19. Cal noche 8-67. Cal día 7-19. Noche 8-67. Play día 99-95. Play noche 78-08. Play día 99-95. Noche 78-08. Pijao, número ganador del Pijao, el 80-75. Pijao 80-75. Astrosol 12-05 del signo Tauro. Astroluna 18-89 del signo Capricornio. Astrosol 12-05 de Tauro. Astroluna 18-89 del signo Capricornio. Lotería de Manizales, número ganador 0018. Manizales 0018. Lotería del Meta 12-68. Meta 12-68. Y Lotería del Valle 0188. Valle 0188. Estos fueron los resultados de las loterías aquí en los 1280 de Radio Suroeste.
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0: Al estilo de Gabriel Raymond escuchábamos Ya no valgo nada. Son las 5:23 minutos la hora. Tenemos las 5 de la mañana, 23 minutos.
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0: A esta hora escucha lo mejor de la música de carrilera por Radio Suroeste. Buenos días.

0: Son los relicarios, se llama Llorando mi pena. Tenemos las 5 de la mañana, 25 minutos la hora. Son las 5 de la mañana, 25 minutos.
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0: Lo mejor de la música de carrilera en las mañanas se escucha aquí, en la más potente y popular de Antioquia, Radio Suroeste. Buenos días.

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3: Buen día, bendición de Dios, habla Taita Mayor, curandero, rezandero, espiritista, de la propia selva de Sebondoy, Potomayo, yo propio indígena, yo legítimo indígena de la selva de Potomayo, auténtico indígena, jefe, cacique, jefe de tribu, yo trabajo medicina tradicional y médico tradicional indígena. Yo trabajo con todo conocimiento de ancestros, de antepasados indígenas, para ayudar y colaborar a mucha gente que ya me conocen en toda Colombia, en varios departamentos de Colombia. Me llaman, me buscan, me contratan y cuentan con la bendición de Dios y con mis conocimientos, mi experiencia y mi sabiduría. Hay que tener fe. Hay que tener fe, hay que creer en Dios, porque el que está con Dios logra la victoria. El que está con Dios logra el triunfo. El que tiene fe y está con Dios logra la felicidad y empieza a recibir las bendiciones del Todopoderoso. Por eso yo le digo, tenga fe, crea en Dios. La fe mueve montañas, la fe hace milagros. Yo tengo fe y creo en Dios. No lo ha visto. ¿Usted tampoco? Pero hay que creer en Dios. Yo creo en Dios, yo creo en un ser supremo, yo tengo fe en Él, por eso recibo bendiciones de Dios también. Mire, en este momento unas personas que me llaman del campo, cuántos hogares, cuántas familias que me llaman de las veredas, me llaman de los caseríos, de las montañas, de partes muy lejanas, me llaman, mandan lo de la consulta y yo desde aquí a largar a distancia le colaboro, lo ayudo, lo defiendo, lo guío, lo oriento. Mire, en este momento, atención, en este momento hablo con la familia Rojas Castro, la señora Ana Mercedes Rojas Castro, que nació el 17 de septiembre de 1959. Ella vive en la vereda Altamira. En la vereda Altamira los conocen. En la vereda Altamira me están escuchando. Ana Mercedes no caminaba, tenía muchos dolores en las piernas, mucho dolor en el cuerpo, mucho dolor en los huesos, lloraba, sufría, no se hallaba por ningún lado de tanto dolor, de tanto sufrimiento. Me llamaron, mandaron los de la consulta y yo he logrado que se cure. Yo y con la bendición de Dios, con mi santa sabiduría como indígena Taita Mayor de Potomayo, he logrado que vuelva a caminar, que se vuelva a mover, que vuelva a trabajar. Por eso allá en la vereda Altamira, la familia Rojas, la familia Castro, la familia de Ana Mercedes me han sabido recomendar porque vieron que yo sí di con el chiste, que yo sí le colaboré, que yo sí le ayudé. Porque hay que tener fe, hay que creer en Dios, porque vea cuántas personas que estaban en el campo que no podían caminar, que no podían andar, que

0: no los podían llevar en bus ni en moto a ningún lado, me llaman a mí y pagan la consulta, mandan los de la consulta y yo desde aquí, yo los guío, yo lo oriento, le digo qué debe de hacer, le enseño qué necesita para que se entere la verdad, qué toca hacer para que se cure, para que se sane. Yo soy experto en tratar a personas que sufren enfermedades de pronto crónicas, que sufren enfermedades avanzadas, que han gente que sufrían, familias que sufrían y me han llamado y han encontrado solución a tiempo. 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Yo soy Taita Mayor, yo soy Corandero Rezandero. Me llaman, me contratan para de pronto ir a hacer un rezo, un ritual a su finca, a sus animales. Me llaman y yo con mucho gusto le colaboro. Yo con mucho gusto le ayudo en el nombre de Dios, porque a las personas que obramos bien, bien nos va. Por eso me llama yo Taita Mayor.
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0: Es el dueto Fénix, se llama Aquellas Caricias. 5:38 la hora. Son las 5:38.
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0: El sinsonte de la música la escuchábamos con los legendarios. Ya son las 5 de la mañana, 41 minutos la hora. 5 de la mañana, 41 minutos. La música de carrilera se escucha a esta hora aquí.
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0: La música en estilo de Lupe y Polo se llama Con la tinta de mi sangre, 5:45 minutos. Son las 5 de la mañana, 45 minutos.
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0: 5 de la mañana, 46 minutos, son las 5:46. Leticia en las colinas Tarso, en sintonía de la más potente y popular Radio Suroeste. Buenos días.

0: Cualquier tumba es igual. La música con Ray y Lupita. Ya son las 5:49 minutos. La hora en Radio Suroeste, 5:49 a.m.
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0: Oyentes a esta hora por acá que nos reportan su sintonía, ¿qué tal? Muy buenos días.
3: Don Gustavo, muy buenos días. ¿Cómo amaneció esta la canción de los vicarios? En un segundo voy a hablar, verá que el municipio de la Rota. Tengo que ir bien, muchas gracias.
0: Álvaro nos escucha y nos reporta su sintonía desde el municipio de Girardota. La música de Carrilera se escucha en las mañanas por Radio Suroeste. Buenos días.

0: En un segundo la música con los Relicarios, 5 de la mañana, 52 minutos la hora. Tenemos las 5 de la mañana, 52 minutos.
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0: La música con el Dr. América se llama Sobre una Cruz, 5 de la mañana, 55 minutos la hora. Son las 5 de la mañana, 55 minutos.
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Amor de Taberna, la música la escuchábamos con el dueto Revelación. Son las 5 de la mañana, 59 minutos, una hora en Radio Suroeste. 5 en la mañana, 59 minutos, y a esta hora, y como un homenaje a uno de nuestros símbolos patrios, Radio Suroeste les presenta el himno nacional de la República de Colombia.

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3: Amables oyentes de la sintonía, muy pero muy buenos días. Que la bendición de Dios Todopoderoso y que María Santísima con su santísimo manto me los cubra y me los proteja de todo mal y de todo peligro. Oh Señor bondadoso, dale salud a los enfermos, dale alegría a los tristes y consuelo al afligido. De esta manera damos inicio a otro espacio más de su centro botánico y naturista, la Casa de la Sábila. Extendiendo una invitación y haciendo un llamado a todas aquellas personas que se encuentran enfermas, aquellas personas que ya están cansados, como se dice, de batallar con las enfermedades, porque se vuelve una batalla todos los días. Y es una batalla que fácilmente se pierde cuando uno no encuentra ese lugar indicado donde lo traten con responsabilidad, con conocimiento y profesionalismo. ¿Cuántos de ustedes han depositado su confianza en personas que dicen, yo sé, yo conozco, porque de pronto los han escuchado por esta emisora o por otras? ¿Y cuántos de ustedes han llegado allí y se encuentran con un fiasco? Pues déjeme decirle que el Centro Botánico y Naturista, la Casa de la Sábila, cuenta con grandes profesionales, porque somos un grupo de profesionales que estamos extendidos a lo largo y lo ancho de este lindo país Colombia. Yo le doy gracias a Dios que me asignaron acá a esta zona, donde he tenido toda la aceptación de ustedes. Muchas gracias. Dios les pague, Dios los bendiga a todos. No se imaginan ustedes la cantidad de mensajes que me llegan a la línea 312-717-9019, dándome esos agradecimientos. Mire, voy a leer este así como para que ustedes... Este dice, don Alfredo, muy buenos días, Dios me lo bendiga. Lo visité hace aproximadamente un mes y ese problema de gastritis ya se ha mejorado. Lo mismo esos dolores tan fuertes de cabeza que yo mantenía. Ese agotamiento y debilidad la cual no me dejaba. Don Alfredo, que Dios lo bendiga y que le siga dando sabiduría, y esperamos que esté por estos lados por mucho tiempo, porque habemos muchas personas que lo necesitamos. Mensajes como este, por ejemplo. ¿Y eso qué causa en uno? Pues fortaleza, ganas de seguir adelante. 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Eso es muy fácil de llegar. No hay necesidad de entrar al pueblo, a Magá, que hay personas que se han ido hasta el parque y pues por allá sufren porque los desubican o se desubican. No, muy fácil. 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Si por algún motivo usted no puede asistir, de pronto los recursos económicos no le dan, de pronto usted no puede dejar su casita sola, de pronto usted se encuentra ya postrado en una cama, en una silla de ruedas, con dificultad para caminar, que hay personas que ya prácticamente no lo pueden hacer. Hombre, llámeme, para eso están los teléfonos. Usted me comenta, don Alfredo, me pasa esto, siento estos malestares y con mucho gusto. El conocimiento que uno adquiere da para a distancia pues poderle enviar a usted un tratamiento. Muchos se han beneficiado de esta manera, hemos enviado tratamientos para la diabetes, para problemas de colon, para hígado graso, para artritis, para reumatismo, gente con artrosis, gente con vena varice, bueno, cantidad de personas a distancia han recibido los beneficios de los tratamientos del Centro Botánico La Casa de la Sábila. ¿Por qué no usted que me está escuchando y no me ha podido visitar? 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Esto viene, además de que pues ayuda al hombre y a la mujer a recuperar el apetito, el deseo sexual, pues como viene con vitaminas, hierro, fósforo, magnesio y zinc, pues hace de que usted se sienta con ánimo para trabajar. Usted mantiene todo el día enérgico, como se dice, con ganas de hacer sus cosas, sus labores, sus quehaceres diarios. Y pues obviamente, en el momento que usted va a estar con su pareja, pues se va a sentir vigoroso, fuerte. Igual la mujer se va a sentir con vigor, con deseo. Porque yo sé que hay mujeres que me están escuchando en este momento que dicen, yo estoy con mi esposo, con mi pareja, por cumplir, porque no siento nada. Y he atendido a muchas con ese problema, que obviamente no voy a dar nombres, porque esto es ética profesional. Debemos de manejar la ética profesional. Pero cantidad de mujeres, no solamente por esta región, sino a donde quiera que uno va, escucha esas palabras y uno dice, hombre, qué tristeza que una mujer diga eso. O que un hombre le diga a uno, don Alfredo, yo cuando voy a estar con mi pareja me toca tomarme la pastillita azul y resulta y pasa que eso me sube la presión. 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Y es que esos riesgos se corren cuando se toman este tipo de Viagras, porque eso es un Viagra. 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

0: obviamente ya usted no lo va a encontrar en ningún lado, empezando porque es un purgante preparado con extractos de plantas, de aquellas plantas con las que nuestros viejos nos desparasitaban a nosotros, el saúco, la leche de cacingua y la leche de papaya, y por supuesto la piperacina. Eso es para que el niño expulse todo aquello que está alojado en su organismo, que no le permite un buen crecimiento, un buen desarrollo, y lo mantiene de mal color, flaco, barrigoncito y patiseco, como dijo una señora. Lo mismo el gel de aloe vera con árnica y caléndula, o las gotas para dejar el vicio. Ustedes encuentran muchas gotas por ahí que les prometen que con esto, que con aquello, pero si usted le da a su familiar, a su vecino, amigo o aquella persona que usted quiere sacar del vicio, le da las gotas del Centro Botánico, la Casa de la Sábila, se podrá dar cuenta que es efectiva y que no la va a encontrar en ninguna otra parte. Que Dios los bendiga, muchas gracias y los espero. 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
2: 6:12, son las 6:12 de hoy día jueves, estamos a 17 de septiembre del año 2026. Brevísima pausa, ya venimos con el espacio de la Cooperativa de Caficultores de Antioquia.
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4: Hay personas que hacen más bonito el camino simplemente por acompañarnos.
5: Bienvenidos a Horizonte Cooperativo Caficultor, un espacio pensado para acompañarlos, mantenerlos informados con las noticias de interés para nuestra comunidad cafetera y recomendaciones que pueden ser útiles para su día a día. Estaremos hablando de programas, proyectos, servicios que tiene la Cooperativa de Caficultores de Antioquia para todos ustedes. Salomé, qué gusto tenerla nuevamente con nosotros.
4: Hola Erika, el gusto es mío. Y por supuesto, un saludo muy especial para todos nuestros oyentes en el corregimiento de San Pablo Santa Rosa de Os. Especialmente para las familias caficultoras de Las Veredas, Chilimaco, El Llano, Montefrío, Camino Real y todas las demás veredas cafeteras del municipio. También queremos enviar un saludo muy especial a nuestra compradora de café, Lady Lizeth Palacio Palacio, y a nuestro delegado, el señor Óscar Orlando Escobar Sosa. ¡Qué alegría poder llegar hasta ustedes a través de Horizonte Cooperativo Caficultor! ¡Sean todos bienvenidos!
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1: Salomé y queridos oyentes, hoy quiero comenzar con una pregunta que seguramente muchos de nuestros oyentes se han hecho alguna vez. Si yo vendo mi café en la cooperativa, ¿eso significa que soy asociado?
2: Muy buena pregunta, Erika. Y precisamente hoy vamos a hablar de eso. Porque aunque parezca que ser cliente, es decir, vender el café en la cooperativa y ser asociado es lo mismo, pues no lo.

0: es. Hay una diferencia muy importante.
1: Bueno, Salomé, entonces empecemos por lo más sencillo. ¿Qué significa ser un caficultor que vende el café en la cooperativa?
0: Este caficultor es una persona que se acerca a la cooperativa para vender su café o comprar fertilizante sin que necesariamente sea asociado. Ahora, cuando hablamos de un asociado, estamos hablando de algo más, de una persona que de manera voluntaria realizó el proceso de ingreso a la cooperativa.
1: O sea, Salomé, que aquí está la diferencia. Ser cliente es utilizar los servicios de venta de café y compra de fertilizantes, mientras que un asociado, por utilizar estos mismos servicios, recibe programas, proyectos y servicios, hace parte de la cooperativa, tiene derechos, deberes y la posibilidad de hacer parte de los espacios de participación democrática que tiene nuestra organización a través de la voz y el voto.
0: Así es, Erika, porque recordemos que la Cooperativa de Caficultores de Antioquia no es solamente un lugar donde comercializamos nuestro café, es una organización que construimos entre todos para un bien común.
1: Claro que sí, Salomé, y por eso ser asociado también significa participar, mantenerse informado y aprovechar los diferentes servicios y beneficios que la cooperativa tiene disponible de acuerdo con las condiciones establecidas. Y bueno, Salomé, hay otro término que nuestros caficultores seguramente han escuchado muchísimo y es ser un asociado hábil. ¿Qué significa esto?
0: Erika, un asociado hábil es aquel que cumple con las condiciones establecidas en los estatutos de la cooperativa para ejercer plenamente sus derechos de participación. Por eso es importante que nuestros asociados conozcan sus compromisos y se mantengan hábiles dentro de la organización.
1: Entonces, teniendo en cuenta todo eso, podríamos decirlo de una manera muy sencilla. Ser cliente es acercarse a la cooperativa, pero ser asociado es hacer parte de ella.
0: Y esa diferencia es muy importante, porque cuando hacemos parte de una cooperativa, no solamente pensamos en el beneficio individual, también aportamos a construir una organización que busca generar valor para las familias caficultoras.
1: Así es, Salomé, por eso hoy queremos invitar a todos nuestros oyentes y a preguntarse, ¿soy cliente de la cooperativa o hago parte de ella como asociado? Así que si ya eres asociado, recuerda que tu participación también cuenta. Infórmate, conoce los servicios, participa en los espacios de la cooperativa y mantente hábil, porque una cooperativa se fortalece cuando todos sus asociados participan.
0: Y bueno, Erika, para finalizar, ¿cómo puede un cliente volverse asociado?
1: Salomé, es súper fácil. Se pueden acercar al punto de servicio de compras de café de su municipio y el comprador de café les dará la información de cómo se pueden asociar. ¡Los esperamos!

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5: Cordial saludo a varios oyentes de Horizonte Cooperativo Caficultor. Pase bien para ustedes, sus familias y sus comunidades. Los caficultores de Colombia, en particular los de la zona central, estamos viviendo una época especial de expectativa y de esperanza, como es la cosecha de café. Esta cosecha se está dando en medio de unas condiciones particulares. Una de ellas, la expectativa por el debido manejo que se le brindó a los cafetales con una promesa de una buena producción. Pero en segundo lugar también, algunos factores adversos como el comportamiento del clima que ha estado bajo condiciones de relativa severa sequía. Y en tercer lugar, la incertidumbre que caracteriza un país que está en situación de revaluación, donde la esperanza de poder vender en un precio más remunerativo se viene relativamente abajo por efecto de la revaluación del peso frente al dólar, lo que ya se siente con una pérdida cercana o dejar de recibir un valor cercano a los 700 o 800 mil pesos por carga. En medio de esto, entonces, nos quedan los caficultores, en primer lugar, mantenernos en una actitud de reconocimiento a la actividad que realizamos con entusiasmo, agradecer a las personas que contribuyen con las labores de cultivo y recolección, y también reconocer el esfuerzo que se hace a través de la asociatividad para mantener a través de la Cooperativa de Caficultores de Antioquia la mejor opción para la comercialización del grano, como también reconocer el esfuerzo que se hace desde la Federación Nacional de Cafeteros, por Centro de Investigaciones y el Servicio de Extensión para aminorar el impacto de lo que relacionábamos al principio. Amables oyentes, mantengámonos en actitud de permanente cooperación, en actitud de esperanza, procurando en la medida de lo posible que el fruto del trabajo se pueda expresar de manera remunerativa y a la vez también de gratificación por el esfuerzo realizado en el transcurso del año. Pase bien por ustedes, sus familias y sus comunidades.
6: Le agradecemos al doctor José Fernando Montoya Ortega, caficultor del municipio de Amagá, por sus aportes permanentes a Horizonte Cooperativo Caficultor.
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2: Buenos días, don Bertulfo, ¿cómo está? Pero porque lo veo como cabeza agachadito.
3: ¡Eh, Ave María, doña tecnológica! ¡Qué bueno vela! Es que yo sí estoy como cabezón, porque vea, en esta época que se nos vino la cosecha. Y por ahí conversando con varios amigos cafeteros, es que yo no sé cómo hacen estos berracos ladrones, que ya le hackean a uno el teléfono y hasta piden plata por uno. Queda uno como un limosnero.
2: Así es, don Bertulfo, muchos cafeteros están recibiendo muchos mensajes diciendo que su cuenta fue bloqueada, que deben actualizar datos en alguna página o que se ganaron una platica sin comprar la boleta.
3: No, eso sí es un clásico. Es un mensaje por ahí que le llega a uno como con una urgencia a la berraca, que parece que le fueran a uno a explotar el coco el celular si no lo abre. Y uno lo ve y piensa, Ave María, ¿qué hice? ¿Será que me gasté mucha plata en buñuelos? Pero no, doña tecnológica, eso viene con la intención de tumbarlo a uno más rápido que un caballo desbocado detrás de una potranca bonita.
2: Así es, don Bertulfo. Lo que los delincuentes hacen es que envían un enlace que lo lleva a una página falsa donde piden claves y datos. Generalmente se hacen pasar por una entidad confiable como un banco o una misma cooperativa, pero siempre hay que desconfiar. Por eso hay que estar pendiente de las alertas y notificaciones. Si tiene falta de ortografía, llega tarde, si es de un número raro, si te meten miedo o piden muchos datos, ojo, nunca vaya a dar la clave de nada.
3: ¡Ave María, doña tecnológica! Eso sí está como peligroso. No, es que yo la clave no se la doy ni mi esposa, porque llega a la finca del pueblo con bolsas llenas de chiros para estrenar y con puro maquillaje, con puro revoque.
2: El mensaje está claro, don Bertulfo, no abra ningún enlace, no responda, y no solo mensaje, también si lo llaman por ahí de un número raro, desconfíe, no dé datos suyos ni de su familia. Ahora no vaya a decir en cuánto vendió la cosecha.
3: ¡No, Ave María, doña tecnológica! Yo soy muy desconfiado con eso, yo me lo guardo para mí solito. Pero entonces cuénteme, a ver, si a uno le ofrecen una cosa bien buena y uno por desconfiado se pierda la platica de un chance por desconfiado.
2: Don Bertulfo, primero la seguridad que la policía. Pregunte siempre en lugares oficiales, ojalá sean oficinas físicas, que usted conozca y que sea de toda su confianza. Si lo llaman del banco, es mejor que vaya y pregunte directamente. Y si es de la cooperativa, pues vaya y le pregunte al comprador de café.
3: Ya usted me dio paso, doña tecnológica. Al noticonsejo de Bertulfo. Ojo pues, cafeteros, que las claves son más privadas que el baño después de comer frijoles con mazamorra. No solo tenemos que cuidar los cafetales, la finca, la mula o el almuerzo para que no se nos mosquee. No, señores, también hay que cuidar la platica. Ah, es que uno trabaja mucho la plata para que venga un delincuente y con un mensaje en el teléfono se la lleve. Nanay cucas, nadie debe pedirnos la clave por el teléfono, ni el banco, ni la cooperativa, ni mucho menos la esposa cuando esté enojada. ¡Ojo pues, que ya los ladrones trabajan con Wi-Fi!
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0: Salomé y queridos oyentes, hemos llegado al final de nuestro programa radial. Gracias por acompañarnos una vez más. Y recuerden que también nos pueden escuchar y estar informados a través

0: Ya regresamos.
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6: Buen día, bendición de Dios, aquí habla Taita Mayor, curandero, rezandero de propia selva de Potomayo. Yo soy de allá, de la montaña de Potomayo, Alto Potomayo, una región que se llama Bichoy. Allá somos propios curanderos, rezanderos, hacemos ritual indígena para ayudarte. Hacemos ceremonias de curación y sanación para salvarlo de muchas cosas. Allá sabemos cómo es que se hace y se prepara el propio yajé curativo para curar enfermedad rara, enfermedad avanzada, crónica, peligrosa. Nosotros también el ayahuasca lo conocemos, lo hacemos el ayahuasca, propio indígena de selvas de Potomayo, oiga. Nosotros tratamos a personas a corta distancia y a larga distancia. Mucha gente me conoce, muchas familias me conocen en toda Colombia.

0: Colombia, en todos los departamentos de Colombia me llaman, me contratan para hacer curaciones, sanaciones a través de ceremonias indígenas, rituales indígenas, oye, verás. Ajá, mire, yo les digo una cosa, yo tengo varias personas que me acompañan, varias personas que trabajan con yo, personas que conocen mucho. Persona también trabaja conmigo, Taita Mayor Curandero Rezandero Esteban Chazoy. También trabaja conmigo otro Taita Mayor Curandero Rezandero Salvador Jacanamijoy. Trabaja conmigo también un par de mujeres, la tía Dominga Juan Jibioy, curandera rezandera. María Teresa Tandioy también, Ingas del Potomayo, de una región llamada Bichoy, que me colaboran para hacer los rituales indígenas, para poder garantizarle a usted su trabajo, para poderle garantizar a usted su curación. Me llama de larga distancia. Mire, hoy quiero hablar de un señor que yo le he colaborado muchos años a varios familiares de él, pero vea, hoy hace pocos días necesitó de mis servicios. Hablo de don José Ignacio Méndez. Don José Ignacio Méndez Castillo. Él nació el 9 de marzo de 1963 y vive en la vereda Buenavista. Mucha gente lo conoce, mucha gente sabe de quién hablo, que él estaba sufriendo allá en la vereda Buenavista con la familia, no sabían qué les pasaba, unos se enfermaban, los otros tenían problemas, los animalitos que tenían hasta se enfermaban, se morían, escuchaban cosas raras. Pero vea cómo es Dios grande. Me han sabido llamar y yo, Taita Mayor Curandero Rezandero de Selva de Potomayo, yo me llamaron y yo los guié, yo les enseñé, yo los orienté para que se acabara todas esas cosas malas, negativas. Yo los guié, les enseñé, los orienté con todos mis ancestrales, mis ancestros, como médico tradicional de la propia selva indígena, y han salido adelante. Hoy son tranquilos, hoy viven felices, hoy me recomiendan. Bendito Dios. ¿Por qué? Porque hay que tener fe. La fe mueve montañas. La fe hace milagros. Imagínense. Oiga, hay otra cosa que les quiero decir. Ustedes me llaman, mandan lo de la consulta y hay gente que se les dificulta por problemas económicos, porque están muy graves de salud, que no pueden llegar a donde yo estoy. Yo atiendo en varias ciudades, yo estoy en muchos lugares donde me contratan. A mí me contratan y me buscan y me llaman para hacer trabajos grandes, difíciles, complicados, para hacer buenas curaciones, buenas sanaciones con los rituales indígenas. 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Ya me conocen en toda Colombia. Taita Mayor Curandero Rezandero Espiritista. Yo sí trabajo con plantas, conozco lo que es botánica, naturismo, la homeopatía, medicina tradicional indígena. Yo le digo a usted qué es lo que debe de hacer para que se cure. Amén, amén.
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0: canción se llama El Reborujo. Otra vez a molestar.
1: Con Antonio Aguilar escuchábamos La Echen un Carrito. Tenemos las 6 de la mañana 43 minutos. 6 de la mañana 43. A esta hora les presento resultados de las loterías. Mucha atención. Las loterías que jugaron el día de ayer. Antioqueñita día 73-98. Antioqueñita tarde 23-29. Antioqueñita día 73-98. Tarde 23-29. Dorado día 23-03, Dorado tarde 47-29, Dorado noche 58-19. Dorado día 23-03, tarde 47-29, Dorado noche 58-19. Paisita 1, 58-68, Paisita 2, 14-82. Paisita 1, 58-68, Paisita 2, 14-82. Chontico día 91-27, Chontico noche 07-67, Chontico día 91-27, noche 07-67, Cafeterito tarde el 1000, Cafetero noche 88-28, Cafeterito tarde 10-00, Cafetero noche 88-28, Cas día 7-19, Cas noche 8-67, Cas día 7-19, noche 8-67, Play día 99-95, Play noche 78-08, Play día 99-95, noche 78-08, Pijao, número ganador del Pijao 80-75, Pijao 80-75, Astrosol 12-05 del signo Tauro, Astroluna 18-89 del signo Capricornio. Repito, Astrosol 12-05 del signo Tauro, Astroluna, número ganador 18-89 del signo Capricornio. Lotería de Manizales, número ganador 0018, Manizales 0018, Lotería del Meta 12-68, Meta 12-68 y Lotería del Valle Valle 0188. Valle 0188.
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1: Y seguimos a esta hora con los buenos días, porque tengo oyentes.
3: Gustavo, muy buenos días. Por aquí León Darío Uribe reportando la sintonía.
1: Sí, señor.
3: De la grandísima salga.
1: Cuénteme.
3: Gustavo, está amable en el programa El Temita, a pesar de tu engaño. Creo que es de Las Palomas. Radio Suroeste, la potente y popular. Muchísimas gracias y que tengan un feliz día.
1: Señor, con mucho gusto.

0: A pesar de tu engaño, la música con las gaviotas. Tenemos las 6:48, la hora en Radio Suroeste. 6:48, escuchan la potente y popular. Somos Radio Suroeste a esta hora con los buenos días, la música de carrilera.
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La música la escuchábamos a esta hora aquí en los 1280 de Radio Suroeste con el estilo de los Alegres Muchachos. Esto se llama con el estilo de los Camperos, se llama Estoy Bien. Tenemos las 6:51 minutos, 6:51. Ahora sí, con los Alegres Muchachos. Déjenme saludar a esta hora a los oyentes que nos reportan su sintonía aquí en los Buenos Días. Feliz Usmen, partida de Morelia en Concordia, nos escucha.

0: No me doblé con la música, la escuchábamos a esta hora con los alegres muchachos. Tenemos las 6:54 minutos, la hora 6:54.
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0: La familia Arenas Vélez nos escucha en Remolino, municipio de Venecia. Les saludamos a esta hora.

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2: Son las 6 de la mañana, 57 minutos. Tenemos las 6 de la mañana, 57 minutos de hoy día jueves. Estamos a 17 de septiembre del año 2026. Pausa comercial. Ya regresamos con las noticias.
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3: Amables oyentes, tengan ustedes muy, pero muy buenos días. Bienvenidos a la información en los 1280 de Radio Suroeste, con la dirección general de Antonio González Gallego, la coordinación periodística de Libardo Egidio Ramírez Zapata. Vamos a iniciar nuestra primera ronda informativa correspondiente a hoy, día jueves. Estamos a 17 de septiembre del año 2026. Noticias de Antioquia, de Colombia y del mundo. Bienvenidos, estos son nuestros titulares hoy.
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3: Noticias del departamento de Antioquia: requieren 4.600 millones de pesos para recuperar edificios culturales afectados por el terremoto en el departamento de Antioquia. Fueron agredidos 3 agentes de tránsito durante procedimiento de control vial en un municipio del Valle de la Aburrá. Capturaron en Zaragoza, Antioquia, alias El Perro, señalado cabecilla financiero del Clan del Golfo. Audiencia contra Miguel Quintero terminó salpicando a políticos de Itagüí. Esto fue lo que reveló la fiscalía. Reanudaron los servicios de Cosalud en 39 de 40 hospitales en Antioquia que los habían suspendido. Esta reapertura de servicios no urgentes se da luego de los acuerdos pactados entre los hospitales y esa EPS. El Hospital General sigue sin prestar servicios no urgentes a usuarios de esta EPS. Vehículos que tienen prohibido cruzar el túnel de Oriente. ¿Por qué? Pues la alcaldía de Medellín le explica, les contaremos. Fueron expulsados del país 17 ciudadanos extranjeros que tenían antecedentes e historial por capturas. Noticias destacadas hoy, mucha atención. La fiscalía argumentó presiones a testigos con preacuerdo para pedir cárcel contra Miguel Quintero. Más noticias destacadas hoy en el departamento de Antioquia. Nuevos detalles en desaparición de Andrés Peláez en Antioquia. Cuerpo habría sido arrojado a un río. El ejército destruyó 4 artefactos explosivos en zona rural del municipio de Anorí, Antioquia. Noticias destacadas hoy, mucha atención. Más noticias del departamento de Antioquia, las contamos aquí en los 1280 de Radio Suroeste, mucha atención. Medellín celebrará la Semana del Turismo enfocada en seguridad y en responsabilidad. Capturaron en Medellín alias El Flaco, señalado cabecilla del grupo delincuencial La Miel. Actos delictivos tenían injerencia en el suroeste del departamento de Antioquia. Operativos de control en Amagá, Betania y Ciudad Bolívar dejan capturas e incautaciones. Vamos a contarles. En Noticias de Colombia destacamos hoy: incautaron más de 2 toneladas de marihuana que serían movilizadas desde el Cauca hacia el eje cafetero. Procuraduría investiga quema de vegetación en finca de funcionaria de Cortolima. El Ministerio Público busca establecer si hubo permisos para las labores y posibles responsabilidades de funcionarios de Cortolima. Contrato de 60 mil millones para erradicar narcocultivos queda en manos de la UT cuestionada. Con precauciones, juez levanta suspensión a bombardeos donde haya menores. Imputan a un ex juez penal militar por exigir dinero a capitán para favorecerlo en investigación. Echado es director del DANE, defiende independencia de la entidad. Luis Carlos Reyes denuncia amenazas contra él y su familia. Se ha reducido nuestro esquema de protección, dijo. Ofrecen una recompensa de 50 millones de pesos por responsables de ataque a radar en Candelaria, en el Valle del Cauca. Cae red al servicio del Clan del Golfo tras rescate de un comerciante en el sur de Bogotá. Bienvenidos a la información, se escucha aquí en los 1280 de Radio Suroeste con Suroeste al Día Noticias.
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Noticias del departamento de Antioquia a esta hora aquí en los 1280 de Radio Suroeste. Requieren 4.600 millones de pesos para recuperar edificios culturales afectados por terremoto en el departamento de Antioquia. La recuperación de la infraestructura cultural que resultó afectada por el terremoto del pasado 10 de agosto avanza hacia una etapa de intervención en Antioquia, luego de que las autoridades departamentales terminaran una primera evaluación sobre el estado de estos escenarios. El Instituto de Cultura y Patrimonio de Antioquia realizó un proceso de revisión junto con las administraciones municipales que permitió establecer un panorama de las afectaciones. En total fueron identificados 65 espacios culturales con algún tipo de daño en 41 municipios del departamento. De ese conjunto, 16 infraestructuras registraron daños considerados graves, por lo que fue necesario avanzar en valoraciones técnicas y arquitectónicas más específicas. Roberto Rabe, director del Instituto de Cultura, detalló que del grupo también fueron priorizados 7 inmuebles: el Archivo Municipal de Jardín, las Casas de la Música de Sonsón y el Carmen de Viboral, el Auditorio Municipal de Valparaíso, el Palacio Municipal de Titiribí y las Casas de la Cultura de Heliconia y de Tam. ¿Cuál es nuestra obsesión? Que no exista ninguna infraestructura de las que fue afectada por el terremoto que esté por fuera del funcionamiento o la apertura para la comunidad. Por eso entonces escogimos estas 7 infraestructuras culturales que intervendremos con velocidad, tratando de que rápidamente estén abiertas y dignas, dijo. El funcionario destacó que para atender las necesidades más urgentes, la gobernación de Antioquia avanza en la gestión de recursos por 4.600 millones de pesos que hacen parte de la respuesta departamental tras la declaratoria de calamidad pública derivada del fuerte sismo de hace más de un mes. 7:08 minutos, noticias a esta hora. En más noticias del departamento de Antioquia, les contamos hoy. Ordenan frenar demoliciones de viviendas y reconectar servicios públicos en el nororiente de Medellín. Pese a que la alcaldía de Medellín anunció el final del operativo de desalojo de 73 familias en zona de alto riesgo en Manrique el Jardín, acciones judiciales interpuestas por parte de la comunidad sigue teniendo en vilo este proceso. Esto luego de que se conocieran medidas cautelares de un juzgado de la ciudad frente a una tutela que ordena a las autoridades detener la demolición de infraestructura de la zona, pero además EPM reconectar los servicios públicos mientras se conoce una decisión de fondo. El concejal de Medellín, José Luis Marín, aseguró que los habitantes de este sector del nororiente de la ciudad siguen solicitando una caracterización adecuada que lleve a un subsidio de arrendamiento por 1.600.000 pesos durante un año, con el compromiso de que al final de este periodo haya una propuesta definitiva de reubicación en condiciones dignas. Yo creo que la alcaldía está con sus prioridades trastocadas porque aquí traen solicitudes de presupuesto para el Mar de Medellín, para el estadio, pero nada para el ISBIMED, nada para mejoramiento de barrios, nada para vivienda para la población pobre de la ciudad, dijo. El corporado también cuestionó que hasta ahora no hayan recibido respuesta por parte de la administración distrital a la solicitud de varios concejales y diputados del departamento frente a la instalación de una mesa de concertación. Alcaldía no tiene una caracterización adecuada. La alcaldía simplemente le está dando la misma respuesta a una familia compuesta por una pareja, por un hombre y una mujer, y a una familia compuesta por una madre cabeza de familia con 5 hijos y 2 pavos, explicó Marín. Según la alcaldía de Medellín, previo al operativo de desalojo, se llevaron a cabo más de 20 recorridos, jornadas de sensibilización y espacios de diálogo con las familias para explicar las condiciones de riesgo del territorio y la importancia de evacuar oportunamente. Además, resaltaron que como parte de las alternativas de alojamiento temporal dispuestas durante el proceso, 14 familias fueron ubicadas en hoteles, mientras que otras permanecen autoalbergadas. 7:11 minutos, ya son las 7:11 minutos.

0: Más noticias a esta hora aquí en los 1280 de Radio Suroeste. En más noticias del departamento de Antioquia, les contamos a esta hora, mucha atención. Fueron reanudados los servicios de Cosalud en 39 de los 40 hospitales en Antioquia que los habían suspendido. La Asociación de Hospitales Públicos del Departamento de Antioquia, AESA, anunció que Cosalud ya comenzó a pagar los dineros de la cápita del régimen subsidiado a los hospitales públicos de Antioquia, por lo cual estos ya reanudaron los servicios. Se indicó por parte de esta asociación que la EPS Cosalud inició con el pago de los recursos de régimen subsidiado para los hospitales públicos de Antioquia correspondientes al mes de septiembre. Según indicó Luis Hernán Sánchez Montoya, director ejecutivo de la Asociación de Hospitales Públicos de Antioquia, quedan aún pendientes los pagos del evento y del régimen contributivo, los cuales se realizarán la próxima semana. Los servicios de salud ambulatorio se restablecieron para garantizar el bienestar de los habitantes de los diferentes municipios donde tiene presencia esta EPS. Agregó el directivo de AESA que los hospitales públicos de Antioquia realizan la reapertura de servicios ambulatorios de Cosalud. Desde esta asociación explicaron que el Hospital General de Medellín mantiene el cierre de los servicios ambulatorios, toda vez que solo recibió un pago correspondiente al 20% del pago esperado. Luis Hernán Sánchez, desde AESA, agradeció el trabajo articulado con el Ministerio de Salud y la Superintendencia de Salud para lograr que se pudiera acelerar estos pagos que garantizan la continuidad en la prestación del servicio no urgente en las localidades antioqueñas. Dijo el directivo, agradecemos enormemente las gestiones de la doctora Ana María Vesga, ministra de Salud, y la doctora María Andrea Godoy, superintendente nacional de salud, por todo el apoyo con la EPS Cosalud para que fueran posibles estos pagos el día de hoy. Los servicios no urgentes para los usuarios de Cosalud en estos 40 hospitales del departamento habían sido suspendidos el pasado lunes 14 de septiembre por las deudas que se tienen desde la EPS Cosalud con estos centros de atención. La entidad había incumplido con el pago desde hace varios meses y había dificultades en la interlocución con las directivas, y esto se debe al cambio permanente de interventor. 7:14 minutos, ya son las 7:14 minutos. 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
0: Estos son los radioclasificados al día aquí en los 1280 de Radio Suroeste. Mucha atención. 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
0: Noticias judiciales del departamento de Antioquia: expulsaron del país a 17 ciudadanos extranjeros que tenían antecedentes e historial por capturas. En operativos que se cumplieron por parte de la Policía Nacional y en coordinación con la Alcaldía de Medellín y funcionarios de Migración Colombia, se logró la expulsión del país de 17 ciudadanos extranjeros quienes registraban antecedentes o habían sido capturados por delitos como tráfico de estupefacientes y receptación. Estos 17 ciudadanos extranjeros fueron expulsados por decisión de la autoridad migratoria tras verificar las causales correspondientes. Según explicaron desde la Alcaldía de Medellín y la Policía Metropolitana del Valle de la Aburrá, las actividades de control se desarrollaron especialmente en el barrio Antioquia y el Parque Lleras de Medellín. En los operativos se realizaron identificaciones de ciudadanos extranjeros y la verificación de su situación migratoria, antecedentes y anotaciones como parte de las acciones focalizadas para prevenir comportamientos que afectan la seguridad y la convivencia ciudadana. Noticias judiciales de Antioquia hoy, mucha atención. Fiscalía argumentó presiones a testigos con preacuerdo para pedir cárcel contra Miguel Quintero. Ayer miércoles se realizó la argumentación de la Fiscalía 40 para pedir la medida de privación preventiva de la libertad contra Miguel Quintero por los presuntos delitos de interés indebido en la celebración de contratos, cuya pena de llegar a probarse sería de 64 a 216 meses de prisión, y el segundo delito, peculado por apropiación agravado, cuya pena adicional es de 96 a 270 meses. La representante de la entidad investigativa hizo una extensa lectura de las pruebas con las que cuenta su despacho y detalló algunas acciones que habría ejercido Miguel Quintero, hermano del exalcalde de Medellín, Daniel Quintero. Agrega que la orden era controlar las subdirecciones administrativas y ambientales del área metropolitana. Estaban los contratos grandes que manejaba el área metropolitana del Valle de la Aburrá. Finalmente se encargó, se nombró a una persona y posterior a dos más, que todos eran contratistas encargados de Miguel Quintero. Diana Montoya, que fue novia de infancia de Miguel Quintero, finalizó como subdirectora ambiental. La fiscal aseguró que era tal el control que el imputado tenía dentro del área metropolitana, que ordenaba a quién se contrataba y a quién no, y el papel que debía cumplir para el presunto entramado de corrupción, y que fue corroborado por una testigo protegida. Tal como lo manifiesta en el interrogatorio, y el cual dice lo siguiente: lo que sé Miguel, es que cuando llegaba al área decían, ahí llegó el dueño de la entidad, pero no sé mucho más. Paraban el ascensor en el segundo piso y seguía para la dirección, manifestó la fiscal. La fiscal también advirtió que algunos testigos, especialmente Misael Cadavid, quien aseguró que testificará en contra de Miguel Quintero, han recibido múltiples visitas de abogados en su lugar de reclusión en la cárcel de Pedregal, quienes le han indicado que la presencia de ellos solo tiene el carácter de recomendación de cómo afrontar el caso. También que el excontralor de Antioquia, Sergio Zuluaga, lo ha visitado y que le recomendó ir a juicio para evitar los enemigos que este proceso le puede generar. Pero quizás la visita que más ha llamado la atención es una identificada como Germán Osorio y quien se hizo pasar como familiar para visitar al señor Cadavid. El señor Germán Osorio no es un visitante cualquiera, es la persona que materialmente extrajo el dinero del esquema que dirigió el imputado Miguel Quintero. El investigador de la Fiscalía General de la Nación, a través de análisis de las cuentas bancarias del Cuerpo de Bomberos Voluntarios de Itagüí, pudo evidenciar que Osorio figura como beneficiario de 48 cheques girados con cargo a las cuentas del Cuerpo de Bomberos Voluntarios de Itagüí. Además que el personero de Itagüí, John Freddy Ortiz Tavares, estuvo en el centro de traslado el día de la captura y que se le puso a disposición para ayudarlo y que iba de parte del ex senador Carlos Andrés Trujillo. Para la Fiscalía, todas estas visitas tenían como objeto tratar de persuadir a Misael para que no declarara en contra de Quintero. Estas circunstancias analizadas de manera conjunta omiten advertir un escenario compatible con un riesgo de afectación a la libertad y espontaneidad del testimonio, pues la comunicación no habría estado encaminada a asuntos ajenos al proceso, sino a transmitir inquietudes relacionadas con las declaraciones rendidas. 7:22 minutos. Capturan en Zaragoza, Antioquia, alias El Perro, señalado cabecilla financiero del Clan del Golfo. Mucha atención, capturaron en Zaragoza, Antioquia, alias El Perro, señalado cabecilla financiero del Clan del Golfo. El hombre era un temido delincuente con casi 2 décadas de trayectoria en Antioquia y también en el departamento de Córdoba. En una operación desarrollada en el corregimiento del Pato, municipio de Zaragoza, las autoridades capturaron a alias El Perro, señalado de ser cabecilla financiero de la subestructura Jorge Mario Valle. La fuerza pública destacó que durante el procedimiento también fue liberado un hombre que, según las autoridades, habría sido reclutado de manera forzada por el Clan del Golfo. De acuerdo con las investigaciones, alias El Perro tendría una trayectoria criminal de aproximadamente 17 años y entre el 2009 y el 2015 habría integrado la subestructura Rubén Darío Ávila con funciones relacionadas con inteligencia delictiva y reclutamiento en municipios de Córdoba. El teniente coronel Diego Casadiegos, comandante del batallón de Selva General Julio Guillermo Jaramillo, indicó que en la actualidad el hombre delinquía principalmente en el nordeste antioqueño. De acuerdo con las autoridades, el capturado se desempeñaría como financiero de zona en el sector del Charco de Iberia, urbanización del municipio de Anorí, Antioquia. Durante el desarrollo de la operación fue el siguiente material: una pistola Glock 19.2, dos proveedores para calibre 9 milímetros, una granada de fragmentación, 40 cartuchos calibre 9 milímetros, dos teléfonos celulares, dos radios de comunicación, indicó. Por su parte, las autoridades lo señalan de participar en el cobro de extorsiones y ejercer presiones contra comerciantes y habitantes para obtener recursos destinados a la estructura criminal. El capturado y el material incautado quedaron a disposición de las autoridades competentes para avanzar en el proceso judicial. 7:24 minutos, son las 7:24. En más noticias de Antioquia, noticias judiciales, les contamos a esta hora. Agredieron a 3 agentes de tránsito durante procedimiento de control vial en el Valle de la Aburrá. Un caso de intolerancia ciudadana se registró en el municipio de Sabaneta, sur del Valle de la Aburrá, donde un procedimiento de control vial terminó con 3 agentes de tránsito agredidos, daños materiales en una motocicleta oficial y la captura del presunto responsable. Los hechos ocurrieron en la vía conocida como Calle Larga del mencionado municipio, en el sur del Valle de la Aburrá, cuando los funcionarios de movilidad adelantaban labores de regulación y le solicitaron un procedimiento protocolario a un motociclista que se movilizaba sin casco. De acuerdo con Jorge Tavares, secretario de Movilidad de Sabaneta, el vehículo tampoco cumplía con los requisitos mínimos de ley, ya que carecía de placa, matrícula, SOAT y revisión técnico-mecánica. Durante un procedimiento en el que un ciudadano que se movilizaba en una motocicleta sin casco fue requerido por las autoridades en el sector de Calle Larga. Este automotor tenía ausencia de requisitos de ley mínimos como placa, matrícula, SOAT y tecnomecánica, señaló el secretario. Al ser requerido, el conductor de 39 años de edad se rehusó a acatar las normas y agredió físicamente al primer agente. Cuando otros dos funcionarios intervinieron para controlar la situación, el hombre los atacó de inmediato y posteriormente emprendió la huida. Según indicó el general Henry Bello, comandante de la Policía Metropolitana del Valle de la Aburrá, en su intento por escapar, el sujeto buscó refugiarse en una vivienda, donde sufrió una caída que le causó algunas heridas antes de ser neutralizado y capturado por las autoridades. 7:26 minutos, ya son las 7:26 minutos.
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0: Sí, señor, a esta hora les vamos a presentar los resultados de las loterías, las que jugaron el día de ayer. Antioqueñita día 73.98, Antioqueñita tarde 23.29, Antioqueñita día 73.98, tarde 23.29, Dorado día 23.03, Dorado tarde 47.29 y Dorado noche 58.19. Repito, Dorado día 23.03, tarde 47.29 y Dorado noche 58.19. Paisita 1 58.68, Paisita 2 14.82, Paisita 1 número ganador 58.68, Paisita 2 14.82, Chontico día 91.27, Chontico noche 07.67, Chontico día 91.27, Chontico noche 07.67, Cafeterito tarde 10.00, Cafetero noche 88.28, Cafetero tarde 10.00, Cafetero noche 88.28, Cas día 7.19, Cas noche 8.67, Cas día 7.19, noche 8.67, Play día 99.95, Play noche 78.08, Play día 99.95, noche 78.08, Pijao número ganador 80.75, Pijao 80.75, Astrosol 12.05 del signo Tauro, Astroluna 18.89 del signo Capricornio. Repito, Astrosol 12.05 de Tauro, Astroluna 18.89 del signo Capricornio. Lotería de Manizales, número ganador 0018, Manizales 0018. Lotería del Meta 12.68, Meta 12.68 y Lotería del Valle 0188, Valle 0188.
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2: El ejército destruyó 4 artefactos explosivos en zona rural del municipio de Anorí, en el nordeste de Antioquia. El Ejército Nacional reportó la ubicación y destrucción controlada de 4 artefactos explosivos en la vereda Chagualo, zona rural de Anorí, en medio de operaciones militares orientadas a proteger a la población civil. De acuerdo con las autoridades, los explosivos habrían sido instalados presuntamente por integrantes del Grupo Armado Organizado Residual, Bloque Magdalena Medio, Estructura 36. Los artefactos fueron encontrados en un camino que es utilizado diariamente por los habitantes de la zona y que comunica la vereda con la cabecera municipal de Anorí. Tras localizar los explosivos, soldados de la 14ª Brigada activaron los protocolos de seguridad y realizaron procedimientos especializados para llevar a cabo su destrucción de manera controlada. Según el ejército, la intervención permitió evitar posibles afectaciones a la vida e integridad de los habitantes del sector y del personal militar que transita por esta zona del nordeste antioqueño. La institución señaló que con este procedimiento se logró contrarrestar la intención de los grupos armados de generar temor entre las comunidades y afectar las condiciones de seguridad en la región. El ejército indicó además que se adelantarán las respectivas denuncias ante

0: de las autoridades competentes al considerar que la instalación de estos artefactos constituye una infracción al derecho internacional humanitario y una vulneración de los derechos humanos. Las fuerzas militares aseguraron que continuarán desarrollando operaciones en el norte, nordeste antioqueño, esto con el propósito de proteger a la población civil y de fortalecer las condiciones de seguridad en esta región del departamento. Fiscalía investiga si cuerpo de ingeniero desaparecido en Antioquia fue arrojado a un río. Tras 4 años de lo sucedido y esperando que la verdad esté cerca, más detalles se conocen sobre la desaparición del ingeniero forestal Andrés Camilo Peláez Yepes, quien fue visto por última vez el 4 de abril del 2022 en San Andrés de Cuerquia. La Fiscalía está investigando si el cuerpo de Peláez Yepes habría sido arrojado a un río tras meses de estar buscando su rastro en una vivienda de esa localidad del norte de Antioquia, donde al parecer pasó los últimos momentos de su existencia. Según explicó el abogado Santiago Uribe, representante de las víctimas, la investigación inicial no avanzó debido a información que, según él, habría sido entregada a la fiscalía por personas que participaron en los hechos y que no correspondía con lo ocurrido. Posteriormente, datos aportados por fuentes humanas habrían permitido reconstruir la secuencia del secuestro. Esperamos finalmente, pues, Andrés Camilo, encontrar el cuerpo de Andrés Camilo y, por intermedio de ello, pues, darle un parte de tranquilidad a doña Claudia, a toda su familia y que se haga justicia, manifestó el abogado. De otro lado, el profesional señaló que el móvil investigado inicialmente no estaría relacionado con la actividad profesional del ingeniero, sino con un supuesto descuadre de dinero de una plaza de vicio del grupo delincuencial El Mesa. Inicialmente fue el descuadre de unos dineros de una plaza de vicio que manejaban estas personas y, pues, con la finalidad de organizar el dinero que tenían descuadrado, secuestraron a Andrés Camilo para quitarle ese dinero y así, pues, organizar el dinero que tenía perdido, explicó Uribe. De momento van 4 personas capturadas por este caso, conocidos con los alias de Willy El Cabo, 300 y alias El Paisa, habrían participado en la planeación del secuestro. Peláez fue citado en esa localidad y, según esta versión, una persona vigiló su llegada para posteriormente retenerlo y trasladarlo a una vivienda. Por lo pronto, la madre del ingeniero, Claudia Yepes, continúa esperando encontrar sus restos para darle el último adiós. Su hijo tenía 26 años cuando desapareció y trabajaba en la Interventoría Ambiental de Hidroituango. 7:38 minutos, son las 7:38. En más noticias del departamento de Antioquia, les contamos hoy, mucha atención. Vehículos que tienen prohibido cruzar el túnel de Oriente. ¿Por qué? Pues la alcaldía de Medellín explica. El túnel de Oriente es una importante conexión vial en Antioquia que une al Valle de la Aburrá, o sea, Medellín, con el Valle de San Nicolás en el Oriente Río Negro y el Aeropuerto Internacional José María Córdoba. Este proyecto es operado por la concesión Túnel Aburrá Oriente y entró en funcionamiento para el público desde el 15 de agosto del año 2019. La obra tiene una longitud total de unos 14 kilómetros 900 metros y cuenta con un túnel principal de aproximadamente 8 kilómetros 200 metros. Asimismo, la ruta tiene trayectos descubiertos y viaductos que se integran. El túnel del Oriente reduce el recorrido entre Medellín y el aeropuerto a 18 minutos, además de tener rutas alternas como la doble calzada Las Palmas y la vía Santa Elena. De acuerdo con la alcaldía de Medellín, a través de la Secretaría de Movilidad, en el túnel de Oriente se prohíbe el tránsito de motocicletas, bicicletas, triciclos, buses de escalera y camiones que superen las 3.4 toneladas. Según las autoridades, la restricción a estos vehículos se debe a las siguientes razones de seguridad y salud pública. Gases tóxicos. La longitud del túnel, más de 8 kilómetros, genera una alta concentración de monóxido de carbono. Debido a esto, los conductores de motos y bicicletas están totalmente expuestos a estos gases, lo que puede llegar a ocasionar desvanecimientos o problemas respiratorios graves. Diseño de ventilación. Los sistemas de ventilación y presión del aire del túnel están calibrados únicamente para el tránsito de vehículos livianos que tengan la cabina cerrada. Riesgos de accidentes. Al ser un corredor bidireccional donde se transita a altas velocidades, que son entre 60 y 80 kilómetros por hora, la falta de espacio para adelantar y la baja visibilidad aumenta el riesgo de siniestro para los vehículos sin estabilidad. Vehículos pesados, los camiones superiores a 3.4 toneladas y buses grandes pueden llegar a comprometer la seguridad y la fluidez del diseño operativo de este túnel. 7:40 minutos, ya son las 7:40 minutos. 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
2: Mucha atención, población víctima del conflicto en el municipio de Concordia. La Alcaldía de Concordia, a través de la Oficina de Víctimas, Paz y Postconflicto, invita a participar en las jornadas de caracterización. Verifica la fecha asignada a su zona, vereda o sector. Todas las jornadas se realizarán únicamente en el Parque Educativo de Concordia. Mayores informes pueden comunicarse al 604-844-6101, extensión 117. Recuerde que esta semana se está realizando para la zona centro el día de hoy jueves. El próximo lunes 21 le corresponde a los de Rumbadero, Mata de Monte y Morrón, martes 22 de septiembre, El Villar, Camposanto, Hernando Restrepo, Macías y La Llorona, jueves 24 de septiembre, Yarumal, La Raya, Yarumal, sede principal y La Raya, y el lunes 28 de septiembre, San Luis, sector El Pinal. Estaremos informando próximamente las otras veredas para el mes de octubre en el municipio de Concordia. Ya saben, pues, es la Oficina de Víctimas, Paz y Postconflicto que invita a participar en estas jornadas de caracterización. Informa Sandra Milena González Londoño, enlace municipal de Víctimas, Paz y Postconflicto del municipio de Concordia. Luis Alberto Becerra Banega, residente en la finca La Gurría, municipio de Salgar, debe de presentarse en la comisaría de familia del municipio de Concordia. Yasmín Muñoz Correa, residente en el Rumbadero Concordia, es solicitada en el juzgado promiscuo municipal con función de control de garantías del municipio de Concordia. La Secretaría de Agricultura, Desarrollo Rural y Medio Ambiente de Concordia informa a todos los porcicultores del municipio de Concordia que la empresa Virbac Colombia los invita a participar en las conferencias técnicas en porcicultura. Primero, fallas reproductivas y sincronización de las hembras. Segundo, planes de vacunación en hembras de gestación, lactancia y destetes. Estas conferencias son sin ningún costo y estarán a cargo del doctor Andrés Garcés y el doctor Wilson Rincón Gil. Será el día de hoy a la 1:30 de la tarde en la Casa de la Cultura de Concordia, informa Juliana María Toro Arredondo, Secretaría de Agricultura en el municipio de Concordia. Mucha atención, se invita a los galleros y aficionados a las riñas de gallo a los mejores desafíos este próximo sábado 19 de septiembre en su gallera La Cabañita en Partidas de Morelia en Concordia. Esta jornada se estará realizando a partir de las 6 de la tarde. Se contará con una premiación de 500,000 pesos para la primera pelea más rápida y 300,000 para la segunda más rápida. Entrada primera fila 20,000 pesos, entrada general 15,000, espuelas 12,000 pesos. La gallera cuenta con 6 gallos para jugar a todos los precios y atiende a los presentes. Los invitan los administradores de su gallera La Cabañita en Partidas de Morelia en el municipio de Concordia. Mucha atención a los informes sociales a esta hora. Le estamos comunicando y lamentamos informar a familiares y amigos de la señora Carmelita Araque Arias que esta falleció. Su velación se realiza en Funeraria Suroeste y las exequias se realizarán hoy en las horas de la tarde en Concordia, informa la familia. Le estamos informando a familiares y amigos de Antonio Hernández que la Eucaristía con sus cenizas, la misa con sus cenizas, será hoy a las 2 de la tarde en el templo parroquial Nuestra Señora de las Mercedes del municipio de Concordia. Invita a su familia, quienes los deseen acompañar hoy en la ceremonia, en esa celebración eucarística con sus cenizas de Antonio Hernández, este amigo líder que falleció en el municipio de Concordia, y las exequias se realizarán hoy a las 2 de la tarde, templo parroquial de Concordia, informa su familia. Mucha atención a familiares y amigos de Alberto Acevedo Echeverry, que con motivo de cumplirse el tercer aniversario de su fallecimiento, se celebrará una Eucaristía en su memoria. Esta ceremonia tendrá lugar este domingo 20 de septiembre a las 10 de la mañana en el Templo Parroquial de Concordia. Invita a la familia Acevedo Herrera. Afiliados de la Junta de Acción Comunal del Alto Yarumal tienen reunión este sábado 19 de septiembre a las 2 de la tarde en la nueva caseta ubicada al frente de la casa de Pacho Marín. informa Mónica Benítez, la secretaria de la Junta de Acción Comunal del Alto Yarumal Concordia. A la comunidad de La Arboleda le recordamos que este sábado 19 de septiembre se realizará Eucaristía a las 4 de la tarde en la capilla, informa Geníbora Montoya. Se informa a los socios y no socios de la Junta de Acción Comunal Santa Rita Abajo que este sábado 19 de septiembre tienen reunión en la escuela a las 3 de la tarde. Es importante la asistencia de todos, no olviden llevar la cédula para organizar lo del proyecto aprobado y también lo acordado para la rifa del mercado. Igualmente invitamos a los usuarios del acueducto también de Santa Rita para tratar varios temas importantes, informa Argiro Restrepo, presidente de la Junta de Acción Comunal. A la comunidad del Villar Camposanto y Finquero los invitamos a participar de un convite para el mantenimiento de la carretera el sábado 19 de septiembre a partir de las 7 de la mañana. Punto de encuentro en la parte de arriba, entrada a Los Rieles, invita Jorge Muñoz, coordinador del trabajo. Se perdió la cédula de Carlos Andrés Ortiz Flores en el Parque de Concordia con una billetera azul. Si alguien la ha encontrado, llamar al 311-316-8153. Hay gratificación. Invitamos a la comunidad de La Clara a una reunión de Junta de Acción Comunal este próximo sábado 19 de septiembre en la caseta comunal a las 2 de la tarde, informa Damaris, la presidenta. Afiliados de la Junta de Acción Comunal de Morelia, le recordamos que este sábado 19 de septiembre habrá reunión a las 3 de la tarde, informa la secretaria. Familiares, amigos de Luis Gonzaga Serna Montoya, este falleció, su velación se realiza en Funeraria Suroeste en Concordia y las exequias serán hoy a las 10 de la mañana en el templo parroquial de Concordia, informa la familia Serna Villa. Encontraron documentos de Jaider Orrego Bedoya, puede comunicarse al 312-738-6325. Se perdió celular del Parque de Concordia a la finca El Brasil, un celular Redmi 15 Note, celular morado con estuche negro y un dibujo rojo. Hay gratificación, llamen 300-417-1555. Se necesitan empleados para el restaurante La Casona en Concordia. Interesados, llamar al 312-654-2485. 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
2: A las 7:52 minutos, Noticias de la Nación. Mucha atención. Incauta más de 2 toneladas de marihuana que serían movilizadas desde Cauca hacia el eje cafetero. Más de 2 toneladas de marihuana evaluadas en aproximadamente 3,000 millones de pesos fueron incautadas durante una operación que permitió identificar parte de las rutas utilizadas para movilizar estupefacientes desde el norte del Cauca hacia el eje cafetero. La investigación permitió seguir los movimientos de un cargamento que habría salido desde Corinto, Cauca, con destino a los mercados ilegales de esta región del país. Las autoridades señalaron que el cargamento estaría relacionado con la estructura de Dagoberto Ramos de las disidencias de las FARC y con el grupo delincuencial La Cordillera. La sustancia incautada correspondería a diferentes variedades de marihuana que presuntamente serían comercializadas en el eje cafetero. El coronel Óscar Ochoa, comandante de la Policía Metropolitana de Pereira, dice que las pesquisas identificaron desplazamientos a través de corredores que comprenden la Virginia, Viterbo, Cartago, Toro y la Candelaria, utilizados presuntamente como parte de la cadena logística para el transporte de la droga. Procuraduría investiga quema de vegetación en finca de funcionaria de Cortolima. La Procuraduría General de la Nación abrió una investigación para establecer posibles irregularidades en labores de tala y quema de material vegetal realizadas el 25 de agosto en una finca ubicada en la vereda Guacamayas en Dolores, Tolima, que sería propiedad de una funcionaria de la Corporación Autónoma Regional del Tolima, Cortolima. El Ministerio Público busca determinar si la funcionaria tuvo participación en la autorización o contratación de estas actividades y verificar si el predio contaba con los permisos requeridos para realizar la tala. También la Procuraduría revisará cuáles eran las medidas y las restricciones ambientales vigentes en el departamento para la fecha de los hechos, teniendo en cuenta la emergencia por los incendios forestales que afectan al Tolima. La investigación pretende establecer qué actuaciones adelantó Corto Lima frente a la situación y si algún funcionario de la entidad pudo incurrir en una irregularidad. De comprobarse estas posibles faltas, podría derivar responsabilidades disciplinarias. Contrato de 60 mil millones para erradicar narcocultivos queda en manos de UT cuestionada. La Policía Antinarcóticos adjudicó un contrato por más de 60 mil millones de pesos para la erradicación manual de cultivos de uso ilícito, un proceso que ya se había caído dos veces durante el gobierno de Petro y que estuvo rodeado de señalamientos por presuntas maniobras dilatorias y presiones de exoficiales de la institución. De acuerdo con la información revelada en primicia por el diario El Tiempo, el contrato fue adjudicado por el brigadier general William Castaño Ramos, director de la Policía Antinarcóticos, mediante la resolución del pasado 31 de agosto. Esta unión temporal seleccionada fue EMF-226, que deberá ejecutar labores de erradicación manual a nivel nacional. La adjudicación se conoce después de que en junio el mismo medio revelara que el proceso había sido declarado desierto por segunda vez consecutiva. En ese momento, el Comité de Adquisición de la Dirección Antinarcóticos había recomendado tomar esa decisión porque la UT EMF-2026 no habría cumplido la totalidad de los requisitos habilitados exigidos en el pliego de condiciones. La unión temporal EMF-2026 está conformada por varias empresas. Según la resolución de adjudicación, hacen parte de la estructura TRT Ingeniería y Comercio SAS con el 18%. Suministros institucionales Rodolfo Gómez con el 10%. Industrias, Comercio y Servicios Integrales SAS con el 2%. Soluciones Logísticas La Fe SAS con el 5%. Y Transbor Soluciones Logísticas Colombia con el 50%. El representante legal de la unión temporal, Carlos Elías Ligarreto, fue quien presentó un recurso de reposición contra la resolución del 23 de junio, mediante la cual el proceso se había declarado desierto por segunda vez. 7:56. Con precauciones, el juez levanta la suspensión a bombardeos donde haya menores. El juzgado 34 de familia de Bogotá levantó la medida cautelar que obligó al gobierno a abstenerse de ejecutar operativos sobre objetivos si hay indicios razonablemente verificables de que allí permanecen niños, niñas o adolescentes reclutados o utilizados por grupos armados ilegales. La decisión la conoció el diario El Tiempo. Por medio del ministro del Interior, Rodrigo Lara, el gobierno confirmó que iba a apelar el primer fallo al considerar que los términos de la medida eran muy abiertos. La nueva sentencia del juez levanta la suspensión, pero ordena al Estado nuevas medidas. Las autoridades deberán aplicar un estándar de precaución más exigente. Eso significa que tendrán que verificar aún más la información de inteligencia disponible, evaluar con más cuidado el riesgo real para los menores, si existe alguna alternativa operacional, y valorar alternativas operacionales menos lesivas y realizar el juicio concreto de proporcionalidad correspondiente, según se lee en la sentencia. Sin embargo, si se ordenara que la sola presencia en un campamento o la mera vinculación material con aquella no conduzca automáticamente a presumir que un menor de edad puede ser objeto legítimo de ataque, su situación deberá ser valorada conforme al derecho internacional humanitario bajo el estándar reforzado derivado de su edad y condición de víctima, añade el fallo. 7:58, noticias de Colombia a esta hora. Imputan a ex juez penal militar por exigir dinero a capitán para favorecerlo en investigación. El ex juez penal militar Javier Ardila Arias fue imputado por la Fiscalía General de la Nación por presuntamente exigir 40 millones de pesos a un capitán del Ejército Nacional a cambio de favorecerlo en un proceso en su contra. Los hechos habrían ocurrido en abril del 2025. De acuerdo con la Fiscalía, la investigación adelantada por un fiscal de la Dirección Especializada contra la Corrupción estableció que presuntamente el 7 de abril del 2025 Ardila Arias se habría reunido con el oficial en una cantina de Florencia Caquetá. En ese lugar le habría solicitado el dinero a cambio de beneficiarlo judicialmente. Tres días después, al parecer, se volvió a encontrar con el capitán para reiterarle la petición. El ente investigador detalló que la actuación en la que presuntamente el ex juez pretendía favorecer al uniformado tuvo origen en una operación realizada por el ejército el 11 de marzo del 2025 en zona rural de San José del Fragua, en Caquetá. Durante los sobrevuelos realizados en el marco de la operación contra organizaciones dedicadas al procesamiento de sustancias ilícitas, las autoridades observaron a varios hombres vestidos con prendas camufladas y armados con fusiles. Según explicó la fiscalía, posteriormente se determinó que eran militares que reportaron coordenadas diferentes al lugar en el que realmente se encontraban. Por estos hechos, el capitán del ejército y dos suboficiales fueron procesados por los delitos de desobediencia y falsedad en documento público. Echado el director del DANE defiende independencia de la entidad. Ricardo Valencia fue hasta esta semana director del DANE, la entidad encargada de las estadísticas oficiales del país. Duró 3 semanas en el cargo hasta que Abelardo de las Priella lo declaró insubsistente, entre otras razones, por no respaldar la versión del gobierno sobre las cifras de Petro. Entre esta semana, Valencia contó en 3 medios qué pasó. Esto fue lo que dijo. Defendió la independencia de la entidad. Su independencia técnica es sagrada y en el sistema estadístico internacional existen experiencias muy amargas de cuando se cruza el umbral de la independencia técnica, dijo a través de Caracol Radio. Esta mañana Valencia le contó a Blue Radio que se enteró de su salida cuando estaba en mi oficina a las 3 de la tarde por firmar unos oficios, y llegó la secretaria general encargada a decirle verbalmente que había sido declarado insubsistente. Hasta ese momento Valencia no había recibido ninguna señal del gobierno sobre una posible inconformidad. El comunicado que anunció su salida fue la primera explicación pública sobre las razones de la decisión. Quien, según Valencia, lo recomendó para el cargo, en el reporte Coronel, contó que José Manuel Restrepo había sido su profesor en la Universidad del Rosario. Dijo que yo no he tenido el placer de conocer ni de hablar en ningún momento con el presidente de la República, ni antes de la elección, ni después de la posesión. La rueda de prensa de discordia fue la primera y única del ahora exdirector. Después de presentar los datos de desempleo, un periodista le preguntó si había encontrado evidencia de manipulación de esas cifras durante el gobierno Petro. Valencia respondió que no hemos encontrado ninguna anomalía en el cálculo de los indicadores de mercado laboral. A renglón seguido anunció la creación de un comité de expertos para revisar el tema. 8:01, ya son las 8:01, noticias de Colombia esta hora. Luis Carlos Reyes denuncia amenazas contra él y su familia. Se ha reducido nuestro esquema de protección, dijo. Carlos Reyes, exministro de Comercio y exdirector de la DIAN, denunció desde el martes anterior a través de su cuenta en X que en los últimos meses ha recibido distintas formas de amenaza y hostigamiento en su contra y la de su familia. Según su relato, los hechos ya fueron puestos en conocimiento de la Fiscalía y de la Unidad Nacional de Protección, pese que eso, escribió, su esquema de seguridad se redujo al punto de hacerlo insuficiente para cubrirlo simultáneamente a él, a su esposa y a sus 3 hijos menores de edad. El hostigamiento que recibe lo atribuyó a su papel como testigo en este y otros casos de corrupción que involucran a estructuras criminales como esta y a sus aliados en la política. El caso de corrupción al que se refiere es que la Fiscalía tiene contra él, que se conoce como el zar del contrabando, Diego Marín Buitrago, alias Papá Pitufo. La denuncia llega además en un momento en que la Unidad Nacional de Protección revisa uno por uno los esquemas de protección heredados del gobierno anterior. Esa entidad sostiene que dejar un cargo público no basta para mantener un esquema que este depende de un nivel de riesgo documentado. 8:03, ya son las 8:03.
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2: La cooperativa de caficultores de Salgar informa el precio del café para hoy. Carga de café de 125 kilos, factor 94, precio base 2.005.000 pesos. Factor 94, 2.005.000. Factor 90, 2.094.000. Factor 90, 2.094.000. Factor 87, 2.166.000. Factor 87, 2.166.000. Precio del café para hoy en los puntos de compra de la cooperativa de caficultores de Salgar. A esta hora la información nos llega desde la central mayorista de Antioquia, los precios de los productos que llegan allí a la principal central de abastos de Antioquia. La información hoy nos la entrega Manuela Correa Ríos. ¿Qué tal, Manuela? Muy buenos días.
3: Buenos días para todos los oyentes. A continuación informamos los precios de venta mayorista y de primera calidad de algunos alimentos transados en la central mayorista de Antioquia para el día de hoy, 17 de septiembre. Auyama 1.200, 1.300. Ají dulce 5.500, 5.700. Apio 800 y 1.000. Arveja verde en vaina 5.300, 5.500. Brócoli 2.500, 2.600. Calabacín 800 y 1.000. Cebolla junca 2.000, 2.200. Cilantro 3.000, 3.500. Coliflor 2.000, 2.300. Chocolo mazorca bulto de 40 kilos 75.000, 80.000. Frijol verde cargamanto maduro 5.000, 5.300. Habichuela 3.800, 4.000. Lechuga batalla regional caja de cartón de 14 kilos 16.000, 18.000. Pepino cohombro 3.500, 3.700. Perejil 3.800, 4.000. Pimentón 4.400, 4.600. Remolacha 2.000, 2.200. Repollo blanco bulto de 30 kilos, 28.000, 30.000. Tomate chonto, 4.500, 4.800. Zanahoria larga vida tula de 45 kilos, 38.000, 40.000. Arracacha blanca bulto de 40 kilos, 140.000, 150.000. Papa capira, 2.500, 2.800. Papa nevada, 2.800, 3.000. Papa criolla, 4.700, 5.000. Plátano Artón 1.500, 1.800. Aguacate Hass 6.200, 6.500. Banano Criollo 1.400, 1.600. Fresa 11.500, 12.000. Limón Mandarino 1.500, 1.800. Limón Tahití 3.000. Lulo 4.700, 4.900. Mandarina Oneco 3.200, 3.500. Mango Tommy 8.500, 9.000. Maracuyá regional bolsa de 10 kilos 42.000, 43.000. Mora de Castilla 5.200, 5.400. Naranja Valencia 3.400, 3.500. Papaya Maradol 3.500, 3.600. Tomate de árbol 3.800, 4.300. Frijol cargamanto blanco seco 12.000, 12.500. Frijol cargamanto rojo seco 12.500, 13.000. Feliz día para todos los oyentes.
2: Manuela, a usted muchas gracias por la información. Así finalizamos nuestra primera emisión de Suroeste al Día Noticias. Hoy jueves 17 de septiembre del 2026. Dirección General Antonio González Gallego. Coordinación Periodística Libardo Egidio Ramírez Zapata. Mi nombre, Gustavo Alberto Restrepo Gutiérrez. Gracias por su sintonía. Nos escuchamos en nuestra segunda emisión a las 12 del mediodía.
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2: 8 de la mañana, 10 minutos, son las 8 y 10 minutos de hoy, día jueves 17 del mes de septiembre del 2026. Pausa comercial y ya regresamos con Semillas de Eternidad.
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Muy buenos días, queridos hermanos. Sean bienvenidos a este encuentro con Jesús, palabra eterna de Dios. La última palabra que el Padre Dios dirigió al hombre, a la humanidad entera, es el Verbo encarnado, el Hijo de Dios que se hizo hombre en las entrañas de la Virgen María. Démosle gracias a Dios de la vida por este don que hoy renueva en nosotros. Démosle gracias por nuestra vida, por nuestra salud, por nuestro trabajo, por nuestra familia. Démosle gracias al Señor por el sol, por la lluvia que nos llega a su tiempo y que es una bendición de Dios. Sigámosle implorando para nuestros campos, para que produzcan sus frutos, para que nuestras cosechas lleguen a feliz término. Démosle gracias al Señor por nuestra fe. Démosle gracias al Señor por María. Estamos celebrando nuestra fiesta patronal, Nuestra Señora de las Mercedes. Por eso agradezcamos al Señor por María, la Madre de Dios, pero también la Madre nuestra. Démosle gracias al Señor por lo que hace y seguirá haciendo por cada uno de nosotros. Que el Señor te bendiga, que el Señor me bendiga, que el Señor los bendiga a todos. Que el Señor nos conceda su favor. Gloria al Padre, al Hijo y al Espíritu Santo, como era en el principio, ahora y siempre, por los siglos de los siglos. Amén. Todos los jueves la Iglesia ora por las vocaciones sacerdotales, religiosas, misioneras. Oremos por nuestro seminario, San Juan Eudes de Jericó, por sus alumnos, por sus formadores. Que el Señor nos siga suscitando vocaciones sacerdotales, religiosas, misioneras. Démosle gracias al Señor por los benefactores, todos aquellos que ayudan con su oración, pero también económicamente a la formación de estos muchachos en el seminario, futuros sacerdotes de nuestra Iglesia. Que el Señor siga levantando, digamos, exaltar en la tumba de aquellos que sirven a la Iglesia y a la formación de nuestros muchachos en el seminario. Que el Señor los recompense en abundancia, que el Señor les conceda siempre su favor. Hoy les quiero presentar la primera carta del apóstol San Pablo a los Corintios. Estamos leyendo esta primera carta de San Pablo a los Corintios. Vamos en el capítulo 15. Y nos dice San Pablo hoy: les recuerdo, hermanos, el evangelio que les anuncié y que ustedes aceptaron, en el que además están fundados y que los está salvando, si se mantienen en la palabra que les anunciamos. De lo contrario, creyeron en vano. Porque yo les transmití en primer lugar lo que también yo recibí, que Cristo murió por nuestros pecados, según las Escrituras, y que fue sepultado y que resucitó al tercer día, según las Escrituras, y que se apareció a Cefas y más tarde a los doce. Después apareció a más de 500 hermanos juntos, la mayoría de los cuales vive todavía, otros han muerto. Después apareció a Santiago, más tarde a todos los apóstoles. Por último, como un aborto, se me apareció también a mí. Porque yo soy el menor de los apóstoles, y no soy digno de ser llamado apóstol, porque he perseguido a la Iglesia de Dios. Pero por la gracia de Dios soy lo que soy, y su gracia para conmigo no se ha frustrado en mí.
Antes bien, he trabajado más que todos ellos, aunque no he sido yo, sino la gracia de Dios conmigo. Pues bien, tanto yo como ellos predicamos así, y así lo creyeron ustedes. Palabra de Dios. Te alabamos, Señor. Quería llevarles esta primera lectura porque para que entendamos muchas veces muchas cosas de nuestra fe. A ratos nos dejamos llevar de algunos que rechazan, que antes eran católicos y que terminaron rechazando nuestra fe, porque supuestamente nosotros seguimos una fe de tradición. Soy católico porque mis papás me bautizaron en la iglesia católica, porque mis abuelos eran católicos, porque mis antepasados eran católicos, entonces por eso yo soy católico y eso es una tradición. Muchos rechazan esa tradición y olvidan que es precisamente esa tradición lo que le da veracidad a nuestra fe. Nosotros no seguimos la fe de alguien que nos dice: hoy fundé esta iglesia y quiero que usted sea entonces uno de mis fieles. Aquí va a encontrar a Cristo, aquí va a encontrar la salvación, aquí está la verdad, empezando porque ni siquiera tiene una tradición. Es una iglesia que surge hoy en la cabeza de alguien que le pone un nombre, que se inventa y que dice seguir el mensaje o enseñar el mensaje de Jesús. San Pablo nos dice muy claramente: el evangelio que les anuncié, que ustedes aceptaron, en el que además están fundados y que los está salvando, si se mantienen en la palabra que les anunciamos. De lo contrario, creyeron en vano. La tradición aquí es necesaria para una fe verdadera. Por eso, no es como alguna vez me decía alguien, un pastor al que yo le preguntaba, si yo quisiera cambiarme de fe, ¿cuál de todas las iglesias tendría, a cuál de todas tendría que llegar? Porque aquí hay 10 iglesias, 10 sectas, todas anunciando un solo libro, una sola verdad, la Biblia. ¿Cuál de todas está enseñando la verdad? ¿En cuál de ellas voy a encontrar mi salvación? Y la respuesta fue: es que ninguna iglesia salva. Yo le decía: si ninguna iglesia salva, porque Cristo se tomó la molestia de fundar una iglesia. Tú eres Pedro, sobre esta piedra edificaré mi iglesia y las puertas del infierno no la derrotarán. Por eso es que caminar en la fe cristiana, católica, que un día recibimos, es garantía de salvación. Si es que permanecemos firmes, como dice San Pablo, a la fe que les anunciamos. De lo contrario, creyeron en vano. La fe que nosotros recibimos es una sola, que Cristo murió por nuestros pecados, según lo anunciaron las Escrituras, que fue sepultado y que resucitó al tercer día, según las Escrituras, que se apareció a Cefas y más tarde a los 12, después apareció a más de 500 hermanos juntos, y decía San Pablo, y después se me apareció a mí, como a un aborto, porque yo soy el menor de los apóstoles, y no soy digno de ser llamado apóstol, porque he perseguido a la iglesia de Dios.
una iglesia de Dios que es mucho antes, muchísimos siglos antes, que el protestantismo que se inicia en 1517. Es una iglesia que creyó, que anunció al resucitado, que anunció la fe en que así como Cristo resucitó, pues también nosotros vamos a resucitar. Esa fe es la que nos sigue motivando a permanecer firme en una fe, en una gracia, en un amor de Dios. Por eso que de verdad cada día hagamos de nuestra fe ese camino de santificación, ese camino de vida nueva, ese camino de gracia, ese camino de salvación. Que el Señor nos conceda de verdad esa gracia de permanecer firmes en la fe que el Señor nos ha, en la que esa fe que un día recibimos en el bautismo y que fue ese don maravilloso de Dios sobre cada uno de nosotros, el amor de Dios por ti, el amor de Dios por todos, el amor de Dios que se hizo gracia, que se hizo salvación, que se hizo vida nueva para todos nosotros. Amén. Hoy estamos en este programa de la fiesta patronal. Tendremos la visita a la institución educativa Santa Rita Arriba a las 9:30 de la mañana. Eucaristía en la vereda Morrón a las 5 de la tarde. Y la procesión con las carrozas desde el monumento de Nuestra Señora del Carmen, bajando hacia la bomba a las 5:30 de la tarde. Novena y salve a las 6 de la tarde. Eucaristía y predicación a las 6:30 de la tarde. Hoy animan la procesión y la Eucaristía las veredas Casa Grande, El Polo y La Mina, Morrón, La Costa, Pueblo Rico, Santa Rita Arriba, Santa Rita Abajo, El Cascajo, La Camelia, El Guanábano y La Manguita. Los sectores urbanos del Porvenir, El Puente, Balcones del Café y el Barrio Salazar. La institución educativa de Jesús en su sede principal. Y los grupos apostólicos de la parroquia, la pastoral de la salud y misiones. Que hagamos de verdad de esta fiesta patronal esa alabanza al Dios de la vida, al Dios del amor, al Dios de la salvación, que en Cristo nos ha dado el perdón de nuestras

0: Que el Señor me los bendiga. No olvidemos que su aporte son solo 10,000 pesos y que está favoreciendo a las obras que se necesita hacer urgentes en la casa cural. Que el Señor me les conceda su bendición y su gracia en el nombre del Padre, del Hijo y del Espíritu Santo. Amén. Que Nuestra Señora, la Virgen de las Mercedes, les acompañe. Amén. Que todos tengan un feliz día.
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8: Hola, hola, muy buenos días, hermanas y hermanos. ¿Qué tal? ¿Cómo amanecen? Bienvenidas y bienvenidos una vez más a nuestro programa Mente Millonaria. Porque usted tiene que ganar, porque su situación vital tiene que cambiar, porque usted se tiene que sanar y porque su vida no puede seguir así. Sigo adelante con toda la fuerza, con todo el poder y no me detengo. Perfecto. Buen día para todas y para todos. Un abrazo cósmico y mil y mil y mil bendiciones. Y buen día, buena mañana, buen despertar y buen comenzar. Vamos a hacer oración rápidamente para sanar cuerpo y espíritu, porque hoy tenemos muchos testimonios. Así que, oh bendita madre mía, gracias madre sacrosanta por iluminar nuestra senda y por despejar nuestro camino y por toda esta cantidad de señoras y señores que son felices ganadoras con mis números, con mis aciertos, porque son demasiadas las personas que han ganado con mis números a lo largo y ancho del país y por todas las redes sociales. Así que vámonos con testimonios.
9: Maestro, maestro Lodi, buenos días, ¿cómo está? Para agradecerte, para darte muchas gracias porque gané con el 71-32 con Cruz Roja y el 1-32 con Medellín. Y el 1.32 con Play 4, un total de 15 millones de pesos. Muchas gracias por esos números, muy agradecido.
8: ¡Qué maravilla, qué felicidad! El señor me ganó con el 71-32. Para nadie es un secreto que lo di en pacto de fortuna un martes. Ganó ese martes con Cruz Roja y repitió.

0: al viernes con Medellín de tres cifras, 1.32, y luego al domingo con Play 4, o sea, tres veces en cinco días. Uno de cuatro cifras y dos de tres cifras. Continuamos con más testimonios de ganadoras y de ganadores en Mente Millonaria.
1: Hermano Elohim, feliz día. Para darle las gracias porque estuve con usted en el Pacto de Fortuna y me gané el 7439 con Astroluna de 2,000 pesos con el signo Acuario. Muchas gracias por salvarme la vida, ya que ese dinero me llegó como una salvación de Dios. Muchas gracias porque tú eres muy asertivo con los números, da los números y caen preciso. Muchas gracias, tengo mucho que agradecerle.
0: Y nadie tiene argumentos para decir que es mentira, porque vea, saco pecho, cantados por los programas radiales y en las redes sociales, al aire. Nadie tiene argumentos, que estuve toda una semana rogando para que apostaran el 439. Y lo saqué con Astroluna de cuatro cifras, 7439, en Pacto de Fortuna, y luego lo saqué con Paisa 439. Ingeniero de sonido, qué felicidad, más testimonios en Mente Millonaria.
2: Maestro Elohim, quería felicitarlo y darle las gracias. Mi familia y yo estamos muy agradecidos. Ganamos con el 7439 con el Astro Luna, con el Pacto de Fortuna del sábado, de 2,000 pesos. Nos ganamos 56 millones porque usted nos dijo con el signo de Acuario. Muchísimas gracias. Lo escucho desde la mesa Cundinamarca. Muchas gracias. Es muy acertada.
0: Un saludo para todos en la mesa Cundinamarca y en todo Bogotá y en Antioquia, Ale Cafetero, en el sureste antioqueño. Para todas y para todos los que me siguen, les felicito por ganar. Yo lo que necesito es que usted gane. Por eso mi programa se llama Mente Millonaria. 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Le digo despacio, 310-630-1516. Línea telefónica y línea de WhatsApp. Vamos con más testimonios.
3: Hola, maestro Elohim, ¿cómo está? Habla aquí con Gloria Jiménez de la ciudad de Manizales. Lo escucho mucho por la emisora y quiero agradecerle porque yo el 3 de enero con el 4426 por Boyacá me gané más de 20 millones de pesos y también ahora este martes y el jueves con Dorado con el 859 me gané 6 millones de pesos entre los dos días. Muchas gracias, maestro, por compartir tus aciertos con nosotros.
0: Gracias también a usted, mi querida señora, a todas y a todos los que me escuchan en todo Colombia. No se les olvide, mi línea telefónica 310-630-1516, lo que la señora dice es cierto. Eso fue en enero. En enero, peleé casas chanceras, porque canté el 44-26 y se lo ganó todo el mundo con Boyacá. Todo el mundo se lo ganó con Boyacá. Y no se les olvide que nos lo vamos a ganar con el astro. No se les olvide. Soy Elohim, soy el caballero de la Virgen, caballero de los números, rey de los aciertos, y rompo con todos los paradigmas y le hablo sin filtros. 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Más testimonios.
4: Maestro Elohim, muy buenos días, espero se encuentre muy bien. Quería darle las gracias por el número que me dio el sábado en el Pacto de Fortuna. Ese mismo día lo hice con Astroluna, el 7439, y lo hice por 5,000 pesos y me gané más de 130 millones de pesos. Usted no sabe lo agradecido que estoy con usted por ese acierto, ya que me sacó de una pobreza que tenía la berraca. Muchísimas gracias, Dios lo bendiga.
0: También gracias a usted, mi querido hermano. Conmigo es a ganar y a ganar de verdad. Mente Millonaria nació en México, en el estado de Nuevo León, en la avenida Francisco Madero con Cuauhtémoc, ahí en toda la Sultana del Norte, o sea, en la ciudad de Monterrey. Mente Millonaria es un programa chido, chingón, buena onda, una chulada de programa, un programa padrísimo, y es 100% original. Aquí no copiamos absolutamente a nadie, y mis aciertos son letales. Me doy el gusto de que me caen 6 jugadas el mismo día, como pasó ahorita, el día miércoles, que me ganaron 6 jugadas el mismo día. Pero vámonos con más testimonios.
5: Don Elohim, buenos días, ¿cómo está? Soy Alicia de Andes. Lo llamo para agradecerle porque estoy muy contenta. Usted me puso a ganar con el 1859, con el 628 y con el 680. Con este 628 me lo gané en Pacto de Fortuna con la de Manizales. En total con usted llevo más de 30 millones. Dios lo bendiga eternamente. Lo llevo en mi corazón. Lo quiero mucho. Muchísimas gracias.
0: Yo también la quiero mucho, mis queridas señoras. Ella está por ahí, ella es ganadora. Ya se ganó el 628 y el 4628. También lo canté al aire. El día miércoles que me ganaron 6 jugadas, ese día canté el 628, el 428. Ganaron el mismo día, canté los 37, canté el 721, canté el 680 y el 1859. Y todos ganaron el mismo día. Y mi récord está en 7. Así que prepárense, porque esto de que me ganen 5 o 6 el mismo día, eso ya es normal. Yo necesito que me ganen 9 o 10 el mismo día. Y voy para allá. Línea telefónica de Mente Millonaria, 310-630-1516. 310-630-1516. Línea telefónica. Hoy es pacto de fortuna y a ganar todo el mundo. O ganamos o ganamos. O si no, ganamos. Más testimonios.
5: Don Elohim, muchísimas gracias. Ese 4628 me lo gané completico con Manizales en Pacto de Fortuna. Muchísimas gracias, estoy muy agradecida.
0: Es la misma señora, es la misma señora, 4628. Imagínate que en 10 días gana 3 veces y lo canto el miércoles, este miércoles que pasó, y lo canto y gana con Manizales. La principal era Manizales. Vea, yo le voy a ser muy sincero a usted, mi querida señora, mi querido señor. Si usted sufre de la enfermedad llamada pobreza, usted conmigo sale de la pobreza. Y no tiene argumentos para decirme que es mentira, porque se los he cantado al aire, al aire. Yo no le vendo bañitos, ni paqueticos, ni numeritos. Lo mío se llama Bacta Sagrado, o sea, un tratamiento. Y se llama un pacto de fortuna. ¿Sí? 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Y lo que viene es millones, porque viene Navidad y necesito que todos tengan dinero para esta Navidad. Pero desde ya, ingeniero de sonido, desde ya, más testimonios en Mente Millonaria.
6: Maestro, ¿qué más, mijo? ¿Cómo está? Maestro, para darle las gracias porque me gané con usted el 7439 con la estrella. Y el 731 con Bogotá. Gracias, maestro. Usted es muy acertado. Usted es el único, mijo.
0: Gracias a usted, mi querido señor. Yo sé quién es ese señor ingeniero de sonido. Es de una finca por allá del suroeste. Tiene gallos. Él tiene una gallera. Ahí le cantó el gallo. Se ganó el 7439 y el 731. Ese 731 fue una maravilla porque fue con Bogotá. Eso fue directo. Y el 7439 con Astroluna. Más oyentes, más ganadores en Mente Millonaria.
7: Muy buenos días, hermano Elohim, para darle las gracias porque gané con el 7439 con Astroluna y con el número 721 dos veces con la Lotería de Tolima y Cafetero. Y hoy jueves acabo de ganar con el número 980 con Dorado, que usted lo dio por la radio. En total me he ganado más de 15 millones. Muchas gracias, maestro. Dios lo bendiga.
0: Y nos dice la señora, ella es de Madrid, Cundinamarca. Sí, el día miércoles estuve entregando el 980 y ganó el día jueves. Con Dorado. No se les olvide que conmigo ganan es millones. Es más, no se les olvide que el 859 también nos ganó la semana pasada dos veces con Dorado. Un martes y un jueves. El mismo 859 que nos ganó ahora de cuatro cifras, 1859. 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Está escuchando Mente Millonaria. Hoy es un día de pacto de fortuna, así que se preparan todas y todos. 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Más testimonios.
8: Hola, buenas tardes, don Elohim. Para darle las gracias porque gané el 8 y 18 días seguidos, sábado y domingo. Y anoche me gané el 4628 de Pacto de Fortuna con Manizales. Es muy acertado usted, Dios lo bendiga siempre.
0: Con el 818, se le oye como raro el testimonio a la señora, pero 818, dos veces seguidas, sábado y domingo nos ganó. El 818 nos ganó sábado y domingo de la semana pasada, el fin de semana que terminó. No este, sino el otro fin de semana nos ganó 818. Sábado y domingo, fue sábado y domingo. Le repito la línea, 310-630-1516, márqueme ya. 310-630-1516, a pacto de fortuna. Continuamos en Mente Millonaria con larga vida, salud y prosperidad con quien les habla Elohim. Un abrazo cósmico para todas y para todos.
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10: Oye, oye, buen día, bendición de Dios. Habla aquí su amigo indígena propio, legítimo indígena, auténtico indígena. Yo de propia selva de Potomayo, ya me conocen. Yo soy Taita Mayor, curandero, rezandero, espiritista. Ya saben que en mí encuentra un amigo, una persona que toda mi vida me ha dedicado yo a estudiar todo lo relacionado con problemas, con inconvenientes, con cosas raras, cosas desconocidas, a tratar la salud, a tratar personas enfermas, a ayudarle a usted si está aburrido, si tiene problemas. 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Vea, oye, mucha atención. Hoy en día voy a hablar con una familia Suárez, la familia Suárez Hurtado, la señora María Constanza, la hermana de doña Herminda Suárez Hurtado también. María Constanza, que me están escuchando todos allá en la vereda. Allá en la vereda, María Constanza nació el 18 de febrero de 1970. Ella vive en la vereda Cerro Alto. En Cerro Alto me escuchan, en muchas partes me saben escuchar. La señora María Constanza vivía bien, no le dolía nada, comía tranquilamente, dormía bien, se desplazaba bien, pero de un momento se empezó a ver flaquita, comía, no engordaba, ya empezó a darle como mareos, ya le dolía la cabeza, como que se desmayaba, ya se botaba al piso, que era ataques de epilepsia, que era trastornos mentales, que era que le había llegado un coágulo al cerebro, no sabían, estaban confundidos, me llamaron y nos pusimos a averiguar a ver cómo le colaborábamos. Bendito día, ya no está. Ella decía que quería acabar hasta con la vida de ella, que se estaba enloqueciendo, que no quería hacer sufrir a los nietecitos que tiene, que lo quieren mucho. Pero vea, mi Dios es grande, poderoso. Me llamaron a yo, Taita Mayor, curandero, rezandero de selvas de Potomayo. Duró como 4 o 5 días, ya está bien, ya camina, no le duele nada, come lo que quiere, puede dormir bien, puede dormir tranquila, ya está bien, ya no le dan ataques, no le dan convulsiones, ya no se quiere enloquecer, gracias a Dios, porque el que tiene fe, tiene fe. Hay que tener fe, hay que creer en Dios. Vuelvo y repito, la fe hace milagros. Mi Dios convirtió las piedras en pan, Jesucristo convirtió el agua en vino, resucitó a los muertos, hizo ver a los ciegos, y hay muchos que tampoco creían. Hola, tenga fe en Dios, tenga fe en la medicina ancestral, tradicional, indígena, tenga fe en los que saben, crean en los que saben. Hay personas que saben mucho, saben demasiado, aprovechen. Porque usted, si no se cuida, no lo cuida nadie. 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

0: Clásico de clásicos de la música vallenata, la escuchábamos a esta hora con Romualdo Brito, Mi Presidio. 8:56 son las 8:56, hoy día jueves 17 de septiembre del año 2026. Pausa, ya regresamos.
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4: Muy buenos días para toda mi bella audiencia que se conectan todos los días a esta misma hora a través de este maravilloso programa por medio de esta gran emisora que todas las mañanas le agradezco por darme la oportunidad de poder presentarme a cada uno de ustedes a través de mi voz de aliento, a través de ese programa espiritual, a través de esta asesoría, de esta orientación que puedo brindar a cada uno de ustedes que a través de ese radiecito tienen la oportunidad de escuchar a este servidor sanador espiritual. Recuerda que Dios me ha puesto aquí en la tierra para hacer el bien sin mirar a quién, solamente que aquella persona que necesite una ayuda, dale la mano, ayudarle a levantar, mostrarle la solución, mostrarle el camino que verdaderamente esa persona necesita y que tal vez a través de la angustia, del problema, la dificultad, hoy no lo ha encontrado, hoy no lo ha visto, pero aquí el hermano Javier se lo va a mostrar con la franqueza, con la sinceridad y la verdad. Por eso usted, hermanito, usted, hermanita, que a esta hora tiene problemas, dificultades, angustia, se ha levantado hoy preguntándose qué será que está pasando en mi salud, por qué será que el médico me saca los exámenes y no me encuentra verdaderamente cuál es la enfermedad que tengo. Usted que se ha levantado hoy diciendo qué será que yo me tomo la droga, me tomo la medicina que me mandan los médicos, me hago remedios caseros. ¿Y por qué será que yo no me puedo curar? ¿Qué será que está pasando en mi salud? ¿Qué enfermedad será la que tengo? Hermanito, no siga ya haciendo preguntas sin respuesta. Llame al hermano Javier, que yo a través de su nombre y su fecha de nacimiento le voy a dar esa respuesta que usted necesita con claridad, transparencia y sinceridad. Y también le voy a decir de qué manera le vamos a dar la solución, la cura a su enfermedad, porque aquí con el hermano Javier usted no va a encontrar un calmante, sino la cura y la sanación, porque es el interés y es el compromiso mío con una persona que me llama por medio de la salud. No dale un alivio, no dale un calmante, no, dale la curación. Igualmente para las personas que hoy se han levantado pensando en lo económico, pensando que trabaja, lucha, batalla, y que tristemente el dinero no se le ve, no le rinde. Aquella persona que es jugadora, es apostadora, le gustan los juegos de azar, le gusta ir a los gallos, le gusta jugar la lotería, comprar rifas, hacer chance, pero no siente que tienen suerte, siente que la suerte no los acompaña, le está yendo mal, en todo están fracasando, hay una mala energía en su suerte. Usted que tiene sus cosechas, tiene sus animalitos, siente que las cosas no están marchando. ¿Quién es el único que sabe cómo está la suerte, cómo está verdaderamente la energía económica que está viviendo usted, hermanito? Y también usted es la única persona que quiere y puede decidir si en verdaderamente quiere mejorarla o quiere seguir viviendo una vida de fracaso, de pérdidas o de necesidades. Usted es el que toma la decisión de llamarme, que yo le voy a decir qué está pasando en el camino áurico de su suerte y qué está pasando en la energía de su suerte. Si viene a través de un ligamiento, de un salamiento, de un problema de envidia, de maldad, de mala intención, si le han hecho algo o está haciendo las cosas mal, de qué manera yo le puedo orientar para que haga las cosas bien y le comience a ir de la mejor manera, que se vea el fruto de su trabajo. Asimismo, las personas que hoy se han levantado pensando en el problema que tiene con su pareja. ¿Qué será que mi pareja lo noto distante, lo noto raro, lo noto diferente? ¿Qué será que mi pareja le está pasando? ¿Será que ya no me quiere? ¿Será que tiene otra? ¿O será que tiene otro? ¿O será que en verdaderamente ya la relación de nosotros se acabó? ¿Cómo hago para recuperar este hogar? ¿Cómo hago para recuperar mi pareja? O usted, hermanito, que se siente de malas en el amor. Usted, hermanita, que consigue una pareja y a la noche a la mañana todo se acaba. Usted dirá, ¿qué es lo que me pasa en el amor? ¿Será que yo no me merezco a alguien que me haga feliz? Que sea de un buen afecto, de una buena compañía con una pareja, porque me siento rechazada o rechazado. 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Esa es la única línea del hermano Javier para que usted llame de este preciso momento. Recuerde que la línea del hermano Javier está activa las 24 horas. Las 24 horas se encuentra activa para esperar a aquella persona que quiere solucionar su problema. Aquella persona que hoy se siente aburrido o aburrida de la vida que en este momento se le está presentando con problemas, angustias, enfermedades, problemas sentimentales, problemas económicos, personas que hoy tienen problemas con esos hijos que en este momento se encuentran en el camino del alcohol, en el camino de la drogadicción, personas que hoy en día se sienten que la vida no les marcha como verdaderamente ellos necesitan, personas que hoy se sienten con angustia, que hay noches que no pueden dormir, sienten presencias de personas. Usted que ha visto en su tierra, en su finca, cosas paranormales, ha visto luces, ruidos, le han dicho que en su finca puede haber algo. No se quede con la duda, hermanito. Llame al hermano Javier, que el hermano Javier, lo más importante que usted va a recibir del hermano Javier llamándole y dándole su nombre y su fecha de nacimiento es la sinceridad y la verdad. Y usted va a vivir es con esa verdad que yo le voy a decir, porque le voy a sacar de duda. No le voy a dar falsas ilusiones, le voy a decir la verdad. Si es blanco, es blanco. Si es negro, es negro. Por aquí yo no le digo cosas de que no van al caso, ni que están sucediendo, ni a decirle mentira, ni embuste. No, señor. Aquí yo le digo todo lo que es y verdaderamente qué está pasando y cuál es la solución que usted necesita. Por eso vamos a escuchar a esta hora de la mañana de hoy, jueves 17, a personas que se encuentran agradecidas, personas que ya me visitaron, que ya consultaron con el hermano Javier, que ya se dejaron ayudar y son personas que hoy viven agradecidas, que hoy en su corazón ya no hay tristeza, hoy en su vida ya no hay preocupación, que hay felicidad, porque la vida aquí donde el hermano Javier es para darles cambios positivos. Que no lo diga yo, que lo digan las mismas personas que se acercan con fe, con confianza y dispuestos a dejarse guiar por el hermano Javier. Por eso aquí tengo una de tantas personas que me consultan a diario, que hoy quieren hablar verdaderamente de lo que ha pasado al consultar con el hermano Javier. Primero que todo, hermanita, muy buenos días. Agradecido por esta linda comunicación y la participación en este maravilloso programa que entrego todas las mañanas. Muy buenos días, hermanita.
5: Yo quiero darles las gracias, mil gracias por haber acudido a ustedes y por la atención que me brindaron.
4: Esta llamada es de a través de un agradecimiento, de gratitud, porque ya me visitaste, hermanita, qué alegría me da. Y le doy gracias a Dios de escuchar tantas personas hoy en día que me llaman para darme las gracias, porque le he devuelto la felicidad, la tranquilidad al visitar al hermano Javier, todo por la mano de Dios. Hermanita, ¿hace cuánto que visitaste al hermano Javier, hija?
5: Maestro, yo lo visité hace 7 días y me siento muy contenta.
4: Me visitaste hace 7 días y hoy dice que te sientes muy contenta. Qué alegría me da de que las personas que me visiten se sientan contentas, contentos, satisfechos de haber visitado porque han podido encontrar lo que vinieron a buscar. Hermanita, ¿cuál fue el problema que te llevó a visitar al hermano Javier?
5: Maestro, yo me sentía muy enferma, tenía muchos dolores de cabeza, no sabía de qué era. Yo

0: Toda la gloria para Dios, hermanita. Y qué alegría me da de que hoy me digas que a través de esa visita que me hiciste te pude ayudar, porque hoy te sientes contenta, te sientes curada, te sientes sanada. Después de haber visitado muchas consultas a través de la ciencia médica, tomándote la medicina, tomándote la droga, veías de que no había ningún resultado, no había ningún cambio en tu salud. No te quedaste sentada allá renegando ni dejándote que la enfermedad te consumiera. Le diste la oportunidad principalmente a Dios y después al hermano Javier en darte esa oportunidad de visitarme, y hoy me estás dando un testimonio porque Dios a través de mi oración te ha curado, te ha sanado, te ha retirado esa fuerza negativa que hoy te estaba llevando a la perdición de tu salud, hermanita. Te hago una pregunta. Los remedios que te entregaban la ciencia médica antes de venir aquí donde el hermano Javier, ¿qué efecto recibía usted a través de tomarse la medicina, hija?
1: A mí no me valía ningún tipo de droga, pero con el tratamiento que recibí de ustedes me he sentido más sano últimamente.
0: Gracias a Dios, hoy estás curada a través de este tratamiento espiritual, porque te diste cuenta que a través de la medicina, la droga, no era culpa de los médicos, sino que la medicina y la droga es para algo, una enfermedad natural, y lo que tú tenías era una enfermedad sobrenatural. Por eso no veías ningún resultado a través de la ciencia médica y la medicina. Muchas gracias, porque hoy estás agradecida por los beneficios.
1: Pero ella no es solamente

0: las cosas han cambiado para bien.
1: Qué bonito escucharte, hermanita, de que hoy digas de que todo te ha cambiado para bien, porque de eso se trata la intención de las personas que llegan donde el hermano Javier, de que todo tenga un cambio positivo para bien. Que en este preciso momento haya recuperado tu salud, tu felicidad en tu hogar, y que hoy te estés también yendo bien en el amor, que haya esa felicidad, esa energía positiva en tu relación. Esos son los milagros que reciben las personas que vienen con fe y con devoción donde el hermano Javier y que se dejan ayudar. Hermanita, te hago una pregunta a esta hora de la mañana. ¿Hoy sientes que en verdaderamente Dios te ha puesto la persona indicada en el camino? Hermanita, te hago una pregunta. ¿Hoy usted se atrevería a recomendarle a las personas al hermano Javier?
0: Sí, lo recomiendo que los visiten, porque ustedes dan muy buenos consejos y los mejores tratamientos para los problemas que tengan y las soluciones.
1: Qué bonito testimonio, hermanita, nos regala a esta hora de la mañana. Muchas gracias por tu llamada, que Dios te bendiga. Gracias, hija, muchas gracias por tus palabras, muchas gracias por sacar ese tiempo, por sacar esos minuticos y querer dar las gracias aquí en vivo y en directo en mi maravilloso programa, por querer darme la gratitud aquí juntos con todos los oyentes que han tenido la oportunidad de escucharte. Qué bonito cuando las personas se sienten agradecidas, se sienten satisfechas, siente que al visitarme la vida le ha cambiado, que siente que al visitarme, gracias a Dios, hoy han encontrado los resultados, han encontrado los beneficios, que no les hice perder el tiempo, que no le hablé con falsas ilusiones, que no los desilusioné, sino que gracias a Dios hoy son otras personas que viven contentas, viven satisfechas y viven totalmente agradecidas. Por eso usted, hermanito, por eso usted, hermanita, que todos los días me escucha, que todos los días está pendiente mi programa, que Dios le ha dado a escuchar este maravilloso programa hoy, es porque Dios sabe que el hermano Javier los puede ayudar, porque Dios sabe la preocupación por los problemas que estás pasando y sabe que este sanador espiritual te puede dar esa mano, te puede dar esa orientación, te puede mostrar la solución que en este momento necesita para que tu vida cambie positivamente, para que alejes los problemas, las dificultades, las angustias y empieces una vida nueva. Aquí con el hermano Javier, todo mundo tiene que empezar una vida nueva, llena de salud, llena de prosperidad, llena de amor, llena de felicidad. 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Bueno, hay un mensaje que hoy también están esperando las personas que le ha gustado participar en mi programa. Son muchos los mensajes, pero hay un mensaje a esta hora de la mañana que quieren que se los lea. Recuerda que a todo mundo le doy la oportunidad, a todo mundo que me llame o mande un mensaje, a todos se los contesto y a todos le doy la consulta espiritual, porque a todos les tengo que dar una respuesta, porque si me llaman o me mandan un mensaje es para eso. Dice este mensaje: muy buenos días, hermano Javier. Primero que todo, quiero agradecerle por su programa que nos entrega todas las mañanas a cada uno de nosotros que lo escuchamos. Quiero decirle, hermanito Javier, que me gusta mucho su programa, siento una paz, siento una tranquilidad todas las mañanas que lo escucho y siento esa fe que usted me puede dar la solución al problema que tengo. Hermano Javier, el problema por el cual le escribo este mensaje es porque quiero preguntarle por mi salud. Hermano Javier, he venido sintiendo unos fuertes dolores de cabeza, muy fuertes, y he sentido también en el estómago algo como que me rugea en el estómago, pero más que todo en las noches. No sé qué me pasa. He ido ante los médicos, he tomado medicina, me han sacado radiografías, exámenes, pero todo me sale bien. Y me encuentro muy preocupada porque, hermano Javier, el estómago cada día lo siento más entamborado. Quiero que me diga, hermano Javier, ¿qué es lo que pasa en mi salud? Si en mi salud es natural o es sobrenatural. Porque ya verdaderamente, hermano Javier, estoy muy confundida, como yo, mi esposo y mi familia, de ver que no me encuentran la cura a través de la ciencia médica. Por eso me comunico con usted. Mi fecha de nacimiento es el 3 de agosto de 1965. Muchas gracias por su respuesta. Estoy escuchando su programa como todas las mañanas. Bueno, hermanita, le voy a dar respuesta rápidamente aquí. Lo que pasa es que su enfermedad es postiza. Su enfermedad es creada y alimentada por un mal que le hicieron. Eso se lo hizo a usted una persona, una vecina llamada Marta. Esa vecina le echó algo en la comida a usted y le voy a decir por qué se lo hizo. Por envidia, porque esa vecina siempre ha estado interesada de su esposo. Y como su esposo no le ha querido parar bolas, cogió rabia y envidia con usted y tristemente en una comida le echó baba de sapo y esa comida usted se la comió y eso por eso es que siente esa, el estómago atamborado, que siente esa pesadez, es por eso, porque eso lo hizo para verla mal, por eso es que usted por medio de la ciencia médica, por medio de la droga, no va a encontrar la ayuda. Si quiere llame ahorita que termine el programa, que yo le voy a explicar de qué manera yo la voy a ayudar y va a botar esa porquería para que me visite al 312-257-3465. Que tengan un feliz día y que Dios siempre me los bendiga.
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7: Oye, oye, buen día, bendición de Dios, bendición de Dios. Habla aquí su amigo indígena propio, legítimo indígena, auténtico indígena. Yo de propia selva de Potomayo, ya me conocen. Yo soy Taita Mayor, curandero, rezandero, espiritista. Ya saben que en mí encuentra un amigo, una persona que toda mi vida me ha dedicado yo a estudiar todo lo relacionado con problemas, con inconvenientes, con cosas raras, cosas desconocidas, a tratar la salud, a tratar personas enfermas, a ayudarle a usted si está aburrido, si tiene problemas, cuánta gente que estaban enfermos, enfermos de llagas, que sufrían de la varicosa, se han sabido curar con yo, Taita Mayor. Cuánta gentecita que sufría artritis, reumatismo, dolor de huesos, que no podían caminar, que no podían moverse, que no podían ni siquiera pararse. Hoy en día trabajan, se sienten bien porque me han llamado, pagan lo de la consulta, me llaman y yo con mucho gusto los guío, los oriento, le digo qué debe de hacer, qué debe de usted utilizar para que se cure, que salga adelante. Oye, por eso la gente me conoce. Vea, oye, mucha atención. Hoy en día voy a hablar con una familia Suárez, la familia Suárez Hurtado, la señora María Constanza, la hermana de doña Herminda Suárez Hurtado también. María Constanza, que me están escuchando todos allá en la vereda, María Constanza nació el 18 de febrero de 1970. Ella vive en la vereda Cerro Alto. En Cerro Alto me escuchan, en muchas partes me saben escuchar. La señora María Constanza vivía bien, no le dolía nada, comía tranquilamente, dormía bien, se desplazaba bien, pero de un momento se empezó a ver flaquita, comía, no engordaba, ya empezó a darle como mareos, ya le dolía la cabeza, como que se desmayaba, ya se botaba al piso, que era ataque de epilepsia, que era trastornos mentales, que era que le había llegado un coágulo al cerebro, no sabían, estaban confundidos, me llamaron y nos pusimos a averiguar a ver cómo le colaborábamos. Bendito día, ya no está. Ella decía que quería acabar hasta con la vida de ella, que se estaba enloqueciendo, que no quería hacer sufrir a los nietecitos que tiene, que lo quieren mucho. Pero vea, mi Dios es grande, poderoso. Me llamaron a yo, Taita Mayor Corandero Rezandero de Selvas de Potomayo. Duró como 4 o 5 días, ya está bien, ya camina, no le duele nada, come lo que quiere, puede dormir bien, puede dormir tranquila, ya está bien, ya no le dan ataques, no le dan convulsiones, ya no se quiere enloquecer, gracias a Dios, porque el que tiene fe, tiene fe. Hay que tener fe, hay que creer en Dios. Vuelvo y repito, la fe hace milagros. Mi Dios convirtió las piedras en pan, mi Jesucristo convirtió el agua en vino, resucitó a los muertos, hizo ver a los ciegos, y hay muchos que tampoco creían. Hola, tenga fe en Dios, tenga fe en la medicina ancestral, tradicional, indígena, tenga fe en los que saben, crean en los que saben. Hay personas que saben mucho, saben demasiado, aprovechen. Porque usted, si no se cuida, no lo cuida nadie. 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
8: Tenemos las 9:22 minutos, la hora en Radio Suroeste. Son las 9:22 minutos.
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0: El Redentor, la música con el estilo de Óscar Agudelo. Ya son las 9:25 minutos, la hora en Radio Suroeste, 9:25 minutos.
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tal, amigos oyentes de la sintonía? Tengan ustedes muy buenos días, muy buena mañana. Qué bueno saludarles a esta hora a través de la radio. Espero que todos se me encuentren bien en esta mañana maravillosa y especial. Mi nombre es Ramiro de Jesús Arroyave, y en nombre de la aldea Ramazón les estoy saludando a esta hora de la mañana. Como siempre, cada día lo primero es dar gracias a Dios. Yo soy católico, pero respeto toda creencia. Demos gracias a Dios cada día y cada mañana por la vida, por la familia, por el empleo, por la salud, que es tan importante. Para mí, respetando todo concepto, la riqueza más grande del ser humano, sin lugar a dudas, es la salud. Desafortunadamente, cuando uno empieza a perderla, cuando le toca estar en hospitalizaciones, en tratamientos, en cirugías, uno dice, la salud es la riqueza más grande del ser humano. Por eso tenemos que ayudarnos a prevenir las enfermedades de múltiples formas para que realmente evitemos estas complicaciones. Y cuando hablamos de los productos naturales, hablamos de nutrientes, suplementos o complementos dietarios que nos van a ayudar a prevenir una gran cantidad de enfermedades. Mis amigos, bienvenidos al programa donde se encuentren. Buena mañana, gracias por la sintonía. 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
0: 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Eso sí, bien calientico a esta hora de la mañana. Escuchemos estos mensajes y ya continúo con ustedes en la radio.
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1: 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Ahora prepárense porque viene mi receta para el día de hoy.
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1: Recordándole, mis amigos oyentes, que ninguna receta va a reemplazar la visita al médico ni al especialista. Una receta puede ser de una gran ayuda, pero si los síntomas continúan, lo más recomendable es visitar al médico o al profesional de la salud. Una receta para cuando hay mareos. Hay veces llegan mareos así como repentinos. Caseritamente tomar agua de ajenjo una hora antes de las comidas y colocar un poco de sal en el ombligo de la persona. Repito, cuando hay mareos, tomar agua de ajenjo una hora antes de cada comida y colocar un poco de sal en el ombligo de la persona. Esto nos va a ayudar muchísimo. 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
1: 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Como les dije, mire, a todos nos toca elaborar cada uno en lo que hacemos, cumplir nuestras obligaciones para poder salir adelante. Hay veces el trabajo es fuerte, duro, también las amas de casa, los universitarios, personas que trabajan en el campo, que trabajan en la construcción, en las cosechas. 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Oyentes de la sintonía, mil gracias por escucharnos. Buen día, buena mañana y buena salud para todos.
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0: Puro sentimiento vallenato que escuchábamos a esta hora con el estilo de los Diablitos, mi novia mujer. Ya son las 9:48 minutos, la hora en Radio Suroeste. Son las 9:48 minutos, se escuchan la potente y popular de Antioquia.
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0: Continuamos a esta hora complaciendo el gusto musical de nuestros oyentes. Nos siguen reportando su sintonía a través de sus mensajes en el WhatsApp 312-290-8080. ¿Quién hay por acá?
4: Buenos días, don Gustavo. ¿Cómo amaneció?
0: Bien, ¿y vos?
4: Espero que haya amanecido bien.
0: Sí, señora, muy bien.
4: Me va a poner un disco, claro, para Lilia aquí en Monteabajo.
0: Sí.
4: Con el disquito, una plegaria a mi madre. Muchas gracias.
0: Una plegaria a mi madre. Con mucho gusto, Lilian Paro, que nos escucha a esta hora allí en Monteabajo, en el municipio de Concordia. Vamos a recordar aquí al dueto Monterrey, una plegaria a mi madre.

0: La música la escuchábamos con el dueto Monterrey, se llama Una plegaria a mi madre. 9:51 minutos, la hora en Radio Suroeste, ya son las 9:51 minutos. Este es el correo musical de Radio Suroeste.
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0: A esta hora tengo por acá oyentes que me reportan su sintonía. Buenas.
3: Don Gustavo, buenos días.
0: Buenos
3: don
0: días.
3: Gustavo, lo saluda a Araceli de aquí en la finca La Amelia.
0: Ah, ¿qué más, Araceli?
3: Para que usted me haga el favor y me salude a mi esposo Luis aquí en la finca.
0: Sí.
3: Y a mi hermana Romelio Espina y su esposo en Arma Caldas.
0: Claro.
3: Con el disco con Alza Costa, Renunciaré. Gracias y que tenga
0: no
3: buen
0: renunciaré,
3: día.
0: Renunciaré, no renunciaré de Alza Costa. Claro, con mucho gusto.

0: No renunciaré a la música, la escuchábamos con Alci Acosta. Ya son las 9:55 minutos, la hora 9:55.
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0: Luis Alfredo hoy está de cumpleaños. Luis Alfredo en Tres Puertos, Concordia. Saludo de parte de sus hijos, nietos y toda la familia, lo felicitan hoy. Para Luis Alfredo en Tres Puertos, Concordia, de cumpleaños, felicitaciones.

0: Esteban Velázquez y Wilson David, esto se llama Es mi padre, 9:59 minutos. Son las 9:59 minutos.
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4: En el nombre del Padre, en el nombre del Hijo y en el nombre del Espíritu Santo. Amén. Que la bendición de Dios Todopoderoso me los bendiga, me los cuide y me los proteja a cada uno de ustedes. 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Tengo una persona que me escribe y me dice: hola hermano, Dios lo bendiga. Nací el 17 de septiembre del año 1973. Quiero saber qué es lo que está pasando con mi suerte. Viene muy dañada desde hace muchísimo tiempo. El dinero no me rinde. Enamoro y lo único que tengo son desprecios. Quiero que usted me ayude, maestro. ¿Cómo puedo mejorar mi vida? ¿Cómo puedo mejorar mi salud? ¿Cómo puedo mejorar mi progreso? ¿Cómo puedo mejorar mi bienestar? Bueno, querido hermano, perteneces al signo de Virgo. Un

0: La música con los Visconti se llama Las Quimeras, 11:17 minutos. Ahora en Radio Suroeste ya son las 11:17 minutos.
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0: Saludamos a esta hora a Tiberio Rico, nos escucha y nos reporta su sintonía desde el municipio de Amaya.

0: Amor, te dejo mi suerte. La música con las aves cantoras. 11 de la mañana, 20 minutos. Una hora en Radio Suroeste. Son las 11, 20 minutos.
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0: Oyentes por acá que nos reportan su sintonía. ¿Qué tal? Muy buenos días.
2: Oh, para que me haga el favor de saludar a Teresita en Santa Inés con la canción Tumbas Indoliente. Muchísimas gracias.
0: Hombre, con mucho gusto, Teresita, allí en Santa Inés, en el municipio de Andes. Oiga, saludos para mis amigos oyentes en esta linda población del suroeste del departamento de Antioquia, el municipio comercial de este suroeste de Antioquia, a esta hora sintonizado con Radio Suroeste potente y popular.

0: La música la escuchábamos con Merchani González, se llama Tumbas Sin Dolientes. 11:23 minutos, la hora en Radio Soroeste. Son las 11:23 minutos.
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0: A esta hora saludando a los oyentes que nos siguen reportando su sintonía y con mucho gusto les estamos acompañando en este su correo musical. Por acá quiero saludar a esta hora a Gerardo Campillo que nos escucha y nos reporta su sintonía desde La Manguita en el municipio de Concordia.

0: música con los relicarios, el dolor de un hombre, 11:27 minutos la hora, son las 11:27 minutos.
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0: 11 de la mañana, 30 minutos, son las 11:30 minutos. Saludo a esta hora para los oyentes que nos siguen reportando su sintonía. Mensajes a través del WhatsApp 312-290-8080. Oyentes en Las Cibeles, en Betulia, nos escuchan.

0: Policía Torcido, Uriel Henao y sus Tigres del Sur. Ya son las 11:34, la hora en Radio Suroeste, 11:34.
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0: Saludos para Deyanira, nos escucha y nos reporta su sintonía desde La Comía, en el municipio de Concordia.

0: Ella es Marisela, se llama O me quieres o me dejas. Ya son las 11:37 minutos, la hora en Radio Suroeste, las 11:37.
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0: Y saludamos a esta hora a una amiga en Río Negro, Oriente de Antioquia y amigo donde se encuentre.

0: Joan Sebastián se llama Gracias por Tanto Amor. 11:41 minutos, la hora en Radio Suroeste. Tenemos las 11:41 minutos.
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0: Oyentes por acá, buenas.
3: Muy buenos días para todos los oyentes de esta bella emisora como lo es Radio Suroeste.
0: Gracias.
3: En este hermoso día quiero saludar a mi padre Miguel Ángel Forunda en el corregimiento de San Gregorio, Ciudad Bolívar.
0: Sí.
3: Quisiera que me lo complacieran con la canción Padre Mío de los hermanos Gómez.
0: Con mucho gusto.
3: Muchísimas gracias y un feliz día para todos.
0: Con mucho gusto a esta hora saludando a nuestros oyentes. Claro que sí, el día espectacular de hoy jueves 17 de septiembre. Día soleadito de verano. Que se disfruten estas montañas de nuestro suroeste de Antioquia. También en el oriente y occidente de Antioquia.

0: Los hermanos Gómez se llama Padre Mío. Tenemos las 11:44 minutos, la hora en Radio Suroeste, 11:44 minutos. Esta es la más potente y popular, somos Radio Suroeste.
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0: Oyente por acá a esta hora, buenas, buenas.
2: Buenos días, soy Nancy de la Sorsenuanza.
0: Hola, ¿qué más?
2: ¿Me podías poner la canción de Darío, Darío, pueden sí. llorar?
0: Con mucho gusto. A Nancy que nos escucha allí, en el municipio de Anzá, occidente de Antioquia, le saludamos a esta hora.

0: La música con Darío. Darío se llama Pueden Llorar. Tenemos las 11:48 minutos, la hora en Radio Suroeste. 11:48 minutos.
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0: Continuamos a esta hora con su correo musical. Oyentes por acá, buenas.
2: Don Gustavo, buenos días, ¿cómo amaneció?
0: Bien, ¿y vos?
2: Gustavo, ¿me va a hacer el favor de ponerme la canción? Miri el corazón, por claro. Arel Senado, claro. Para Marta Isabel en el Rumbadero. Muchísimas gracias. Que Dios lo bendiga.
0: Oiga, con mucho gusto, aquí está la voz de Arely Senao, Me Hirió el Corazón. 11:49 minutos, este es el correo musical. Lo escuchan por Radio Suroeste.

0: La música la escuchábamos a esta hora con el estilo de Arely Senao, me hirió el corazón, ¿verdad? La artista de Jacobo. 11:52 minutos, son las 11:52 minutos. Finalizamos así esta primera parte de su correo musical a través de Radio Suroeste. Viene a continuación el espacio de la alcaldía del municipio de Concordia, programa institucional Conexión Local, con toda la información que nos llega desde la alcaldía del municipio de Concordia.
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0: y oyentes, ¿qué tal? Buenos días y bienvenidos a nuestro espacio institucional Conexión Local. Es el programa de la Alcaldía de Concordia. Reciban un cordial saludo a nuestra alcaldesa Alexandra Herrera Quijano, por supuesto de parte de todos los funcionarios, y bienvenidos a la información de lo que acontece en el gobierno local. En el marco de la Semana del Motociclista, nuestros agentes de tránsito junto al Cuerpo de Bomberos y las familias de quienes perdieron la vida en siniestros viales realizaron una intervención simbólica, huellas de corazón, en los lugares donde ocurrieron estos hechos. Cada huella representa una vida, una historia y una familia que mantiene viva en su recuerdo. Con esta acción queremos recordar a quienes ya no están y generar conciencia en todos los actores viales de que cuidemos la vida en la vía. Detrás de cada siniestro vial hay una historia, una familia y una vida que nunca será olvidada. En la institución educativa rural Morelia, en la sede de La Arboleda, vivimos una jornada educativa pensada para fortalecer el bienestar y promover estilos de vida saludable entre nuestros estudiantes y sus familias. El equipo del Plan de Salud Pública de Intervenciones Colectivas desarrolló espacios de aprendizaje sobre hábitos de vida saludable, salud mental, higiene oral y salud sexual y reproductiva, con el acompañamiento de profesionales de la Comisaría de Familia. Además, el enlace de participación social en salud acompañó la jornada con una escuela de padres, generando un espacio de diálogo y orientación para fortalecer el bienestar de nuestras familias. Seguimos llevando la promoción de la salud a nuestras instituciones educativas, porque educar para el cuidado es también construir una comunidad más saludable y con mayor bienestar. En más información, Concordia se suma a espacios que fortalecen el cuidado de nuestro territorio. Desde la Gobernación de Antioquia, con el apoyo de la Administración Municipal, se realizará este taller comunitario dirigido a líderes comunales, líderes ambientales y estudiantes de media técnica ambiental para conocer las áreas estratégicas de nuestro territorio y los instrumentos que contribuyen a su protección. Las inscripciones en la Secretaría de Agricultura, Desarrollo Rural y Medio Ambiente. Para más información, en el número 321-801-4345. Recuerden que también toda la información la pueden encontrar a través de nuestro Facebook. Estamos como Alcaldía de Concordia, Antioquia. Sumamos esfuerzos con nuestros aliados para seguir construyendo un territorio más consciente, participativo y sostenible. La información les traemos a través de los 1280M de la Administración Municipal en su programa institucional Conexión Local. Un abrazo para todos ustedes. Mi nombre es Mauricio Ruiz, del área de comunicaciones, diciéndoles feliz tarde para todos.
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3: 11:57, son las 11:57 de hoy día jueves, estamos a 17 de septiembre del año 2026. Pausa comercial, ya regresamos con las noticias.
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2: Amables oyentes, tengan ustedes muy, pero muy buenas tardes. Bienvenidos a nuestra segunda emisión de Suroeste al Día Noticias, correspondiente a hoy día jueves. Estamos a 17 de septiembre del año 2026. Noticias de Antioquia, de Colombia y del mundo. Bienvenidos, titulares de hoy.
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2: En Noticias de Antioquia les contamos a esta hora, mucha atención. Tribunal ordena al Invías instalar puente que colapsó hace 7 meses en San Juan de Urabá. Metro de Medellín reportó ingreso no autorizado a su cuenta de X. Entregan 1.800 toneladas de materiales para reparar viviendas afectadas por terremoto en Antioquia. Línea K del Metrocable de Medellín suspende servicio por labores de mantenimiento. Luego de 3 días, hospitales públicos de Antioquia reactivan servicios a usuarios de CoSalud. Expulsan a 18 venezolanos, entre ellos un falso cura, por antecedentes delictivos en Medellín. Capturaron en Medellín a alias El Flaco, señalado cabecilla de la banda delincuencial conocida como La Miel. Actos delictivos tenían injerencia en el suroeste del departamento de Antioquia. Audiencia contra Miguel Quintero terminó salpicando a políticos de Itagüí. Esto es lo que reveló la Fiscalía. Unidad de personas de búsqueda de personas dadas por desaparecidas intervendrá bóvedas en Medellín y Bello para buscar desaparecidos del conflicto armado. Simulacro en Parque Arví puso a prueba respuesta ante incendios forestales. Encontraron muerto a estadounidense en un apartamento del barrio El Poblado en la ciudad de Medellín. Noticias destacadas hoy en Antioquia: vehículos que tienen prohibido cruzar el túnel de Oriente. ¿Por qué? La alcaldía lo explica. Una lavandería comunitaria, el Jardín Infantil Chambacú, avanza y beneficiará a 300 niños de la ciudad de Medellín. Noticias del departamento de Antioquia: después de sacarlo de una fosa, criminales habrían tirado a un río al ingeniero Andrés Camilo. El ejército destruyó explosivos puestos por las disidencias en el norte del departamento de Antioquia. En más noticias de Colombia les contamos hoy las siguientes. Mucha atención, noticias de Colombia. Gobierno alista medidas urgentes en combustibles para evitar que se apaguen las térmicas. Además de la entrega de 300 mil millones de pesos para darle liquidez al sistema, el gobierno se está moviendo en otro frente: la logística de la operación. Hipótesis apunta a venganza tras discusión de pareja. Nuevos detalles en el caso de Ana Lucía. Alexad va a colaborar en contra de personas más importantes. Exfiscal federal entrega detalles. ¿Qué pasó con los 4 billones 400 mil millones de pesos pagados al FOMAC en el fin de la era Petro? La Contraloría explica. Gobierno Petro dejó presupuesto de mentiras, dice Restrepo, por falta de recursos para pago de pensiones. Intervención de Procuraduría garantizó traslado de niño afiliado a Famisanar para cirugía orbitaria. El Movistar Arena cambia de dueño, detalles de la operación y posible nuevo nombre del escenario. En deportes, Colombia se enfrenta a Polonia en los octavos de final del Mundial Femenino Sub-20 2026. A esta hora del mediodía se juega ese encuentro. Bienvenidos a la información, se escucha aquí en los 1280 de Radio Suroeste.
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2: Bienvenidos a la información a través de los 1280 de Radio Suroeste, mucha atención. Entregan 1.800 toneladas de materiales para reparar viviendas afectadas por el terremoto en el departamento de Antioquia. 1.873 toneladas de materiales de construcción han sido entregadas en Antioquia para reparar las viviendas afectadas por el terremoto del 10 de agosto a través del Banco de Materiales de la empresa de vivienda de Antioquia Viva en 20 municipios del departamento. La iniciativa busca apoyar a las familias que sufrieron daños en sus hogares, especialmente en las cubiertas y los techos. Las reparaciones se adelantan con materiales suministrados por Viva y la mano de obra local aportada por las administraciones municipales. Los municipios beneficiados son Abejorral, Andes, Betania, Ciudad Bolívar, Jardín, Salgar, Tarso, Hispania, Caramanta, Pueblo Rico, Ebéjico, Valparaíso, Anzá, Sonsón, Armenia Mantequilla, Heliconia, Urrao, Betulia, Santa Rosa de Osos y San Luis. Según informó la gobernación, cerca de 1.400 hogares reciben apoyo mediante la entrega de materiales y el trabajo articulado con las alcaldías. En los próximos días también se distribuirán ladrillos, adobes, cemento, madera, tejas y varillas de acero en La Pintada, Cocorná y Nariño. Desde Viva destacaron que las administraciones municipales y las comunidades han sido fundamentales para avanzar en las reparaciones. De manera paralela, continúa el proceso de reconstrucción de 75 viviendas que colapsaron en 6 municipios. Estas obras se desarrollan mediante convenios con aliados como el Comité Departamental de Cafeteros, con Antioquia, Grupo Argos y con FAMA. La gobernación indicó que con las diferentes estrategias de atención y recuperación, más de 1.500 familias afectadas por el sismo del 10 de agosto reciben apoyo en el departamento. 12:09, ya son las 12:09. Más noticias del departamento de Antioquia a esta hora, mucha atención. Unidad de búsqueda de personas dadas por desaparecidas intervendrá bóvedas en Medellín y Bello para buscar desaparecidos del conflicto armado. La unidad de búsqueda de personas dadas por desaparecidas adelantará intervenciones forenses en el Jardín Cementerio Universal de Medellín y en el Cementerio San Andrés de Bello hasta el 18 de septiembre, o sea, hasta mañana. Esto con el objetivo de recuperar cuerpos de personas desaparecidas en el contexto del conflicto armado. En el Jardín Cementerio Universal de Medellín se intervendrán 14 sitios de interés forense, donde se espera recuperar 13 cuerpos no identificados y uno identificado que no ha sido reclamado. De acuerdo con la investigación humanitaria y extrajudicial, las personas habrían sido desaparecidas por actores armados entre el 2011 y el 2016, que los habrían abandonado en vías públicas o parajes rurales, mientras que otros fueron arrojados al río Medellín o a quebradas de la ciudad. Esta será la quinta intervención de la unidad de búsqueda de personas en este camposanto, concentrándose en esta ocasión en cuatro galerías: Mausoleo Municipal, Conaltef, Ferroviarios y Aspen Judas. En el cementerio San Andrés de Bello, la unidad de búsqueda iniciará una intervención forense integral que contempla el abordaje de 6 bóvedas ubicadas en la galería Municipio 4. La actuación se realizará de manera urgente debido al riesgo de colapso estructural de este pabellón, que podría afectar los cuerpos correspondientes a personas desaparecidas en hechos relacionados con el conflicto armado armado anterior al 1 de diciembre del año 2016. 12:11 minutos, noticias de Antioquia hoy. Luego de 3 días, hospitales públicos de Antioquia reactivan servicios a usuarios de Cosalud. Los 40 hospitales públicos de Antioquia que habían suspendido la atención de servicios no urgentes a los afiliados de Cosalud el día lunes anterior reactivaron en las últimas horas sus servicios. Tras un pago parcial realizado por la EPS y en medio de las millonarias deudas que mantiene con la red hospitalaria del departamento, solo el Hospital General de Medellín seguirá con la restricción. La medida de suspensión había sido anunciada por la Asociación de Hospitales Públicos de Antioquia, que alertó sobre obligaciones cercanas a los 293 mil millones de pesos con diferentes centros asistenciales, entre ellos el Hospital General de Medellín y hospitales de municipios como Caucasia, Turbo, Anorine, Coclí, Amagá, Amalfi, Jericó, Santa Fe de Antioquia y Támesis. El pago fue parcial, por lo que se espera que la próxima semana se reciban los giros correspondientes al pago de los contratos por evento del régimen contributivo, según prometió la entidad Luis Hernán Sánchez, director ejecutivo de AESA. En consecuencia, los hospitales públicos de Antioquia el día de hoy realizan la reapertura de servicios ambulatorios para los usuarios de Cosalud, con excepción del Hospital General de Medellín, que mantiene el cierre de servicios ambulatorios, toda vez que solo recibió un pago correspondiente al 20% del valor esperado, dijo. Recordemos que la decisión de los hospitales se tomó ante los retrasos en los pagos correspondientes a los servicios prestados y las dificultades financieras que enfrentan las instituciones para garantizar su funcionamiento y cumplir con el pago de la nómina. Durante la suspensión, los hospitales mantuvieron la atención de urgencias y los procedimientos cuya interrupción pudiera representar un riesgo para la vida o la integridad de los pacientes. 12:13 minutos, noticias de Antioquia. Más noticias del departamento de Antioquia, les contamos hoy, mucha atención. Tribunal ordena al Invías instalar puente que colapsó hace 7 meses en San Juan de Urabá. El Tribunal Administrativo de Antioquia ordenó al Instituto Nacional de Vías avanzar en el montaje del puente modular provisional sobre el río San Juan en el Urabá antioqueño, luego de admitir una acción popular presentada por la Personería Municipal de San Juan. La decisión, emitida el 15 de septiembre por el despacho 23 de la Sala Octava de Decisión, busca proteger los derechos e intereses colectivos de los habitantes y usuarios de esta vía nacional, afectada desde el mes de febrero por el colapso del puente a raíz de las fuertes lluvias que azotaron la región. De acuerdo con lo dispuesto por el tribunal, el Invías tendrá un plazo máximo de 30 días hábiles, contados a partir de la notificación, para reiniciar y culminar el montaje de la estructura provisional. En el documento menciona que en caso de que surja algún inconveniente técnico que impida la instalación del puente modular, la entidad deberá definir en un plazo de 5 días una alternativa que garantice el tránsito seguro de peatones, motocicletas, vehículos particulares, transporte escolar y ambulancia. Solución deberá implementarse en un máximo de 30 días. El colapso del puente sobre el río San Juan ha generado graves afectaciones para los habitantes del municipio y los usuarios de este corredor vial nacional, quienes llevan más de 7 meses enfrentando dificultades de movilidad. Ante la falta de una conexión segura, habitantes de la zona y transportadores continúan arriesgando sus vidas al cruzar el afluente en planchones, una situación que compromete el tránsito de personas y de vehículos. 12:15 minutos, más noticias de Antioquia hoy. El Metro de Medellín reportó ingreso no autorizado a su cuenta de X. El Metro de Medellín informó que durante la madrugada de hoy jueves, su cuenta oficial en la red social X fue objeto de un ingreso temporal no autorizado, desde donde se realizó una publicación masiva de contenido relacionado con criptomonedas. La empresa explicó que con el contenido publicado no tenía relación con el Metro de Medellín y que sus equipos de seguridad de la información activaron los protocolos establecidos para atender el incidente y detener los efectos de la intromisión. Según el comunicado, la situación estuvo limitada a la cuenta de X y no afectó otros sistemas de la empresa. Efectivamente, en la madrugada de hoy jueves, fuimos víctimas de un ingreso temporal no autorizado a nuestro perfil que generó la publicación masiva de un anuncio sobre temas ajenos al Metro de Medellín relacionados con criptomonedas. La empresa señaló que después de aplicar los protocolos de seguridad correspondientes, sus áreas especializadas lograron detener los impactos generados por el acceso no autorizado. Y a propósito del Metro de Medellín, les contamos que la línea K del Metro Cable de Medellín suspende servicio por labores de mantenimiento. Mucha atención, noticias de Antioquia. La línea K del Metrocable, que conecta las estaciones Acevedo y Santo Domingo, suspendió temporalmente su servicio a partir de este jueves 17 de septiembre por trabajos de mantenimiento. Otras dos líneas tendrán suspensiones en los próximos días. La suspensión de la línea K se extenderá hasta el viernes 2 de octubre del año 2026. El servicio se reanudará el sábado 3 de octubre, una vez finalizadas las labores programadas. Durante este periodo se realizarán trabajos de mantenimiento en el cable portador tractor como parte de las intervenciones necesarias para garantizar las condiciones de operación y de seguridad del sistema. Vamos a hacer una intervención sobre el cable portador tractor. Vamos a hacer el cambio de uno de los motores principales. Vamos a cambiar las guías de estabilización por donde circulan las cabinas al interior de las estaciones. Así lo indicó Pedro Huitrago, jefe de cables aéreos del Metro de Medellín. Por cuenta de estas labores, también será necesario realizar el cierre vial de la calle 107 entre las carreras 52 y 47 durante el periodo establecido para el mantenimiento. 12:18 minutos, son las 12:18 minutos.
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2: A las 12.22 minutos, noticias judiciales de Antioquia. La Policía Nacional capturó en Medellín, alias El Flaco, señalado por las autoridades como principal cabecilla del grupo de delincuencia común organizado, conocido como La Miel, estructura con presencia en el sur del Valle de la Aburrá y que, según las investigaciones citadas por las autoridades, tendría acciones de expansión hacia municipios del suroeste antioqueño. El gobernador de Antioquia, André Julián Rendón, confirmó la captura a través de sus redes sociales y recordó que la administración departamental ofrecía hasta 200 millones de pesos de recompensa por información que permitiera ubicar al señalado cabecilla. De acuerdo con las autoridades, alias El Flaco estaría relacionado presuntamente con homicidios, extorsiones, desplazamiento forzado y tráfico de estupefacientes en el sur del Valle de la Aburrá y el suroeste. Las investigaciones también señalan una presunta alianza entre La Miel y el Clan del Golfo, con la que esta estructura buscaría ampliar su accionar hacia diferentes municipios del suroeste. Las autoridades estiman que las rentas ilegales bajo su control podrían alcanzar los 4 mil millones de pesos mensuales. La recompensa por alias El Flaco había sido incrementada de 50 millones a 200 millones en marzo de este año durante un consejo de seguridad realizado por la Gobernación de Antioquia con autoridades y alcaldes del sur del Valle de la Aburrá. 12.27 minutos, ya son las 12.27 minutos. Más noticias judiciales de Antioquia hoy. Después de sacarlo de una fosa, criminales habrían tirado a un río al ingeniero Andrés Camilo. En las aguas del río San Andrés habría terminado el cuerpo del ingeniero Andrés Camilo Peláez Yepes, quien se encuentra desaparecido desde el 3 de abril del 2022 en San Andrés de Cuerquia, norte de Antioquia. Así lo tendría establecido la Fiscalía en el marco de las investigaciones para esclarecer el crimen de este profesional a manos del grupo delincuencial El Mesa. El proceso de búsqueda de este contratista de Hidroituango habría dado pistas clave sobre los lugares en los que estuvo tras ser presuntamente raptado por integrantes de esta estructura criminal. De acuerdo con una investigación de Noticias Telemedellín, el abogado Santiago Uribe, uno de los que lleva este proceso, expresó que por medio de fuentes humanas, la Fiscalía pudo adelantar actos investigativos que permitieron desarrollar los tiempos en cómo ocurrió el secuestro y la desaparición de Andrés Camilo y cuál fue el motivo que diera lugar a que se secuestrara. Noticias judiciales del departamento de Antioquia hoy, mucha atención. Expulsaron 18 venezolanos, entre ellos un falso cura por antecedentes delictivos. Esto ocurrió en la ciudad de Medellín. En Medellín, 18 extranjeros ya fueron expulsados a Venezuela por tener antecedentes y anotaciones por diversos delitos. Dentro de los ciudadanos que fueron devueltos a su país está el cura falso, que pedía dinero y generaba trancones en el sector de La Paralela, en la capital antioqueña. Luego, el megaoperativo que el pasado fin de semana permitió su identificación, las autoridades confirmaron que ya están en Venezuela 18 ciudadanos que fueron objeto de medidas migratorias luego de diferentes actuaciones de las autoridades de Medellín. Entre ellos está el hombre que protagonizó varios videos en el sector de La Paralela, vestido de sacerdote y realizando actividades que llamaron la atención de las autoridades. Sobre este ciudadano pesan varios comparendos y actuaciones de policía. Entre los registros aparecen procedimientos por porte de arma blanca, la tenencia de un celular reportado como hurtado y ocupación indebida del espacio público. También fue señalado de atravesarse frente a vehículos y motocicletas y arrojar agua sobre parabrisas y visores, generando riesgos para los actores viales. Los otros 17 venezolanos fueron expulsados por antecedentes y anotaciones relacionadas con hurto, tráfico y consumo de estupefacientes, porte de armas blancas y riñas. Uno de los casos más relevantes corresponde a un ciudadano que registraba 23 capturas por tráfico de estupefacientes. Vale la pena mencionar que los procedimientos se desarrollaron en sectores como Barrio Antioquia, Parque Lleras y otros puntos del Valle de la Urra, en coordinación con Migración Colombia, la policía, el ejército y las autoridades locales. 12:27 minutos, las 12:27 minutos. Audiencia contra Miguel Quintero terminó salpicando a políticos de Itagüí. Durante la audiencia de solicitud de medida de aseguramiento contra Miguel Quintero Calle, la Fiscalía 40 adscrita a los delitos contra la administración pública presentó nuevos elementos para sustentar el riesgo de obstrucción a la justicia y solicitó su reclusión en un centro carcelario. La delegada Magda Ramírez expuso el testimonio de Misael Alberto Cadavid, el jefe del Cuerpo de Bomberos de Itagüí, quien se acogió a un principio de oportunidad y reveló presuntos ofrecimientos de asistencia jurídica y beneficios penitenciarios por parte de personas muy cercanas al ex senador y exalcalde de Itagüí, Carlos Andrés Trujillo. Según el testimonio presentado, Cadavid aseguró que tras su captura recibió en el CTP de la minorista en Medellín la vista del personero de Itagüí, John Freddy Ortiz Tavares, quien presuntamente le transmitió un ofrecimiento de apoyo y abogado de parte de Trujillo. También mencionó que su hija la citaron a una reunión en la alcaldía de Itagüí, donde le habrían ofrecido asistencia jurídica sin costo con reconocidos abogados penalistas que incluyen hoy y hacen parte de la defensa en este proceso judicial. 12:28 minutos, ya son las 12:28 minutos.

0: Noticias destacadas hoy en el departamento de Antioquia, noticias judiciales. Más noticias judiciales de Antioquia, les contamos a esta hora las que se destacan, mucha atención. Noticias judiciales del departamento de Antioquia en los 1280 de Radio Suroeste. El ejército destruye explosivos puestos por las disidencias en el norte del departamento de Antioquia. Los soldados destacados en el norte del departamento de Antioquia tuvieron una dura jornada por cuenta de los violentos, toda vez que se debieron esforzar para desactivar varios artefactos explosivos que ponían en riesgo a las tropas y a la comunidad. El ejército reportó que en un primer caso, en la vereda Palmichal del municipio de Briceño, tropas de la Fuerza de Despliegue Rápido número 7 de la séptima división, apoyados por inteligencia militar y la canina antiexplosivos Megan, localizaron y destruyeron de manera controlada un cilindro de 60 libras, dos dispositivos explosivos improvisados y cinco granadas de 81 milímetros adaptadas para drones. El peligroso material sumaba más de 130 kilogramos de explosivos. Estos elementos pertenecerían al Frente 36 de las disidencias de las FARC y tenían como intención ejecutar atentados terroristas en contra de la población civil y de la fuerza pública. 12:30 minutos, ya son las 12 del mediodía y 30 minutos. 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
2: Noticias del departamento de Antioquia, vehículos que tienen prohibido cruzar el túnel del Oriente. ¿Por qué? Pues la alcaldía de Medellín lo explica. El túnel del Oriente es una importante conexión vial entre Antioquia que une al Valle de la Aburrá con Medellín y con el Valle de San Nicolás y el Aeropuerto Internacional José María Córdoba. Este proyecto, operado por la concesión Túnel Aburrá Oriente, y entró en funcionamiento para el público desde el 2019. La obra tiene una longitud total de unos 14 kilómetros y cuenta con un túnel principal de aproximadamente 8.2 kilómetros. Asimismo, la ruta tiene trayectos descubiertos y viaductos que se integran. El túnel del Oriente reduce el recorrido entre Medellín y el aeropuerto a 18 minutos, además de tener rutas alternas como la doble calzada Las Palmas y la vía Santa Elena. De acuerdo con la alcaldía de Medellín, a través de la Secretaría de Movilidad, en el túnel de Oriente se prohíbe el tránsito de motocicletas, bicicletas, triciclos, buses de escalera y camiones que superen las 3,5 toneladas. Según las autoridades, la restricción a estos vehículos se debe a las siguientes razones: gases tóxicos, ya que la longitud del túnel de más de 8 kilómetros genera una alta concentración de monóxido de carbono, riesgo de accidentes al ser un corredor bidireccional donde transitan altas velocidades entre 60 y 80 kilómetros, la falta de espacio para adelantar y la baja visibilidad aumenta el riesgo de siniestro para los vehículos sin estabilidad. Vehículos pesados, los camiones superiores a 3,5 toneladas y buses grandes pueden llegar a comprometer la seguridad y la fluidez del diseño operativo de este túnel. 12:37, son las 12:37. Noticias de Antioquia hoy. En Anorí, Antioquia, está desaparecido un comunicador comunitario y defensor de los derechos humanos. En Anorí, Antioquia, hay preocupación por la desaparición de un comunicador comunitario y defensor de los derechos humanos. El joven fue visto por última vez hace cerca de una semana en zona semirural del nordeste antioqueño. Se trata de Julián Incapié, un reconocido comunicador comunitario de la zona y, según organizaciones sociales, defensor de los derechos humanos en este sector del nordeste antioqueño. Oscar Zapata, defensor de los derechos humanos de la Fundación Sumapaz, manifestó su inquietud por el caso y señaló que Incapié fue visto por última vez el 10 de septiembre, aproximadamente al mediodía, y desde entonces sus familiares y allegados desconocen su paradero. Desde el municipio de Anorí, la familia, las autoridades y diferentes personas de la comunidad ya activaron las rutas institucionales establecidas para atender este tipo de casos de desaparición. El simulacro en el Parque Arví puso a prueba respuesta ante incendios forestales. Un simulacro de incendio forestal puso a prueba este miércoles la capacidad de respuesta de diferentes entidades ante una eventual emergencia en el Parque Arví, en una jornada desarrollada en predios de EPM ubicados en el sector del Tambo, en el corregimiento de Santa Elena. El ejercicio buscó comprobar en terreno cómo funcionarían los protocolos ante un incendio forestal, desde el reporte inicial hasta las labores de control y cierre de la emergencia simulada. En total participaron 36 personas con el despliegue de 2 unidades de respuesta de PM y un vehículo de bomberos del DACRED. En la jornada participaron el Departamento Administrativo de Gestión del Riesgo de Desastres, el Sistema de Alerta Temprana de Medellín y el Valle de la Aburrá, el Metro de Medellín, Confama y Empresas Públicas de Medellín.

0: 12:39 minutos, ya son las 12:39. A esta hora la información nos llega desde el municipio de Fredonia con Antonio Estrada Saldarriaga.
1: Esta es la presencia informativa desde el municipio de Fredonia. No paramos con las noticias y a esta hora del día, como nos complace saludar a don Gustavo Alberto Restrepo Gutiérrez en Suroeste al Día Noticias, a don Jorge Hernán Ramírez Valencia en El Mundo en su radio. El saludo para don Gilberto Rendón en las noticias de la mañana. Saludamos igualmente a los corresponsales y a los amables oyentes. La invitación muy especial para este jueves a partir de las 10 de la mañana es a participar de la charla Diseño de Experiencias Positivas en el Servicio al Cliente. ¿Cuánta falta nos hace esto en el municipio de Fredonia? ¿Cuántos clientes tienen ingratos recuerdos de cuando los visitamos en su negocio? Por eso, hoy en Fredonia, en la sede de Confama, a partir de las 10 de la mañana, descubre cómo diseñar experiencias de servicio que marquen la diferencia y conviertan una buena atención en una ventaja competitiva. Por supuesto que esto lo estamos avalando e impulsando desde la Casa de la Cultura y desde la Mesa de Turismo de nuestro municipio. En otro orden de la información, jugada la semifinal del torneo de fútbol Senior Master en su segunda fecha, estos fueron los marcadores. Allá estuvimos con el Congo Velázquez, con Mauricio, Héctor Mauricio el Congo Velázquez, transmitiendo desde el estadio Esteban Rico, pero a Fredonia no le dio. Fredonia, que había perdido 4-2 en el estadio Mario Aramburo Restrepo de Andes, tenía que ganar por diferencia de 2 goles. Jugó bien primer tiempo, se comió los goles y por eso tuvo que soportar que cuando mejor jugaba Andes le hace el gol, se come un tiro de penalti y Fredonia perdió 1-0, total que para la fase siguiente va Andes. Y de igual manera en el estadio Nacienceno García del municipio de Venecia, bueno, un partido intenso como el anterior en Tarso, clasificó Venecia desde el punto penal. Hubo cobros, 5-4 ganó el equipo veneciano al equipo de Tarso. Entonces, a la final irán Andes versus Venecia y el próximo partido será en Venecia, en el estadio Nacienceno García, a las 3 de la tarde, el miércoles 23 de septiembre. Y el partido de vuelta será el 7 de octubre. Ojo, porque resulta que en la última semana de este mes se llevará a cabo en el municipio de Támesis el zonal de juegos departamentales. Entonces, bueno, tocará muy lejos ese partido en el que Andes cierra de local. Les contamos que la Fiduprevisora y el FOMAG en el Servicio de Salud del Magisterio, todo un completo caos, todo un desastre. La propuesta de Defensores de la Patria, en la que llegó barriendo con el personal de dirección de Antioquia y Chocó, tiene nefastas consecuencias y hoy se hace más indigno este derecho fundamental de la salud en el magisterio antioqueño, porque todo se tarda, todo nos llega después y hay muy mala prestación de dicho servicio. Les contamos que el viernes a las 7 p.m. hay reunión y jornada de el viernes a las 3 p.m. hay reunión y jornada de capacitación en la Mesa de Turismo de Fredonia. Esta será en el edificio del café. ¿Cómo quedó el Comité Municipal de Cafeteros de Venecia? Les contamos, principales: Diana Tavares Galvis, Gabriel Castrillón Vélez, queda también Beatriz Arenas Flores, Beatriz Elena Duque Yepes, Ana Tilde Solís Montoya, como suplentes quedaron Clara Rosa Flores Bermúdez, Hernán Bedoya Montoya, Juan González Pérez y José Jaime Mejía Palacio. Allá quedaron nuestros amigos don Jaime y doña Beatriz. También les contamos cómo quedó el comité en el municipio de Urrao. Así quedaron representados los cafeteros principales: qué nombrecito, a Disney Herrera Morales, Aura Monsalves Urrego, Tatiana Sepúlveda Machado, Renzo Parra Hernández, Blanca Piedraíta Osa, William Cartagena Gómez, como suplentes Marilú Montoya Rueda, Elkin Martínez Rueda, igualmente quedó Álvaro Vargas Urrego, Nicolás Sepúlveda Aguirre, Luis Montoya Vargas y Diana Cartagena Gómez. Tenemos para contarles igualmente que este domingo tendremos programación de fútbol en Fredonia a las 10 de la mañana. Domingo juegan 5 entones de Fredonia y de Betania. A esta hora del día, como nos complace saludar a Alejandro Puerta en Marsella, a Margarita Zapata, a Consuelo Mesa, saludamos a Nelly López y a Dolores Correa. Desde mi Fredonia del alma, con el cariño de siempre, puesta la presencia informativa de Antonio Estrada Saldarriaga, para todos, que tengan el mejor de los días.
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2: Mucha atención, estamos informando a las siguientes personas, o mejor a la comunidad del área urbana de Concordia, que habrá jornada de vacunación para perros y gatos la próxima semana, el día jueves 24 y viernes 25 de septiembre, de la siguiente manera. Mucha atención y en los siguientes horarios. El día jueves 24 de septiembre en la Amelí, de 10 de la mañana a 11 y 30 de la mañana, allí en el sector de la Y. En Peñitas, en la tienda, de 2 a 2 y 40 de la tarde. En la entrada al matadero, de 2 y 50 de la tarde a 3 y 20 de la tarde. También el jueves 24, la cordialidad en la tienda, de 3 y 30 de la tarde a 4 de la tarde. Y en el Guamo, en la escuela, de 4 y 40 de la tarde a 5 y 30. El día viernes 25 de septiembre se estará vacunando perros y gatos en el Porvenir, junto a la Virgen, de 10 de la mañana a 11 y 30 de la mañana. En Hoyo Frío, al frente del cerrajero, de 2 de la tarde a 3 y 30. En el sector del Hospital CDI, de 4 de la tarde a 6 de la tarde. Y en el Parque Principal, de 8 de la mañana a 2 de la tarde, el día sábado 26 de septiembre. Sábado 26 de septiembre, Parque Principal, de 8 de la mañana a 2 de la tarde. Jornada de vacunación para perros y gatos mayores de 3 meses que no se hayan vacunado este año. No se vacunará, mucha atención, no se vacunarán mascotas que estén gestando o que estén alimentando menos del mes, ni enfermos. Si tiene el carnet, llevarlo, si no, se le hace uno nuevo, informa Juliana María Toro Arredondo, secretaria de Agricultura, Desarrollo Rural y Medio Ambiente en el municipio de Concordia. Ana Sofía Bedoya Morales debe presentarse a la comisaría de familia del municipio de Concordia. También se debe presentar a esa dependencia Luis Alberto Becerra Banega, residente en la finca La Gurría, en el municipio de Salgar. Mucha atención, la Secretaría de Agricultura de Concordia informa a todos los porcicultores del municipio de Concordia que la empresa Virbac Colombia los invita a participar en las conferencias técnicas en porcicultura el día de hoy. Se tratarán temas como fallas reproductivas y sincronización de las hembras, planes de vacunación en hembras de gestación, lactancia y destete. Estas conferencias son sin ningún costo y estarán a cargo de los doctores Andrés Garcés y Wilson Rincón Gil. Casa de la Cultura de Concordia, hoy jueves a la 1:30 de la tarde, invita a la Secretaría de Agricultura del municipio de Concordia. Yasmín Muñoz Correa, residente en el Rumbadero Concordia, es solicitada en el Juzgado Promiscuo Municipal con función de control de garantías del municipio de Concordia. Mucha atención a los informes sociales. Desde la Administración Municipal de Concordia se convoca a las familias víctimas del conflicto armado de sus comunidades a la jornada de caracterización que se estará realizando o que se está realizando en el Parque Educativo de Concordia de 8 de la mañana a 4 de la tarde, de acuerdo con este cronograma. Recuerden que hoy jueves le corresponde a las víctimas del conflicto de Concordia de la zona centro. El próximo lunes 21, le corresponde a los de Rumbadero, Mata de Monte y Morrón. Martes 22, a los del Villar, Camposanto, Hernando Restrepo Macías y La Llorona. Jueves 24 de septiembre, Yarumal, sede principal y La Raya. Y el lunes 28, San Luis, sector El Pinal. Para el mes de octubre también habrá cronograma que próximamente estaremos dando a conocer. Su acompañamiento es muy importante. Les pedimos que, en la medida de sus posibilidades, nos acompañen el día correspondiente a su comunidad para ayudarnos a orientar y convocar a las personas y así lograr que la jornada se desarrolle de manera organizada y efectiva. Mucha atención importante, debe asistir el jefe de hogar víctima, debe de presentar el documento de identidad original de los integrantes del hogar. La atención se realizará únicamente en la fecha asignada a cada comunidad según el cronograma. No se atenderán personas de otras veredas que no correspondan a la jornada programada. Juntas de Acción Comunal, su apoyo es fundamental para que esta información llegue a cada familia y nadie se quede por fuera del proceso. Hay una línea telefónica donde pueden llamar para que reciban información. Es la 604-844-6101, extensión 117. Firma Sandra Milena González Londoño, de Enlace Municipal de Víctimas Paz y Posconflicto, en el municipio de Concordia. Mucha atención, estamos invitando a los galleros y aficionados a las riñas de gallos a los mejores desafíos que se vivirán este próximo sábado 19 de septiembre en su gallera La Cabañita, en Partida de Morelia, en Concordia, el día sábado 19 de septiembre desde las 6 de la tarde. 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Mucha atención a familiares y amigos de la señora Carmelita Araque Aria. Le informamos que esta falleció. Su velación se realiza en Funeraria Suroeste y las exequias serán hoy en las horas de la tarde, informa la familia. A familiares y amigos y allegados de Alberto Acevedo Echeverry, que con motivo de cumplirse el primer aniversario de su fallecimiento, se celebrará una eucaristía en su memoria. El próximo domingo 20 de septiembre a las 10 de la mañana en el Templo Parroquial de Concordia, invita a la familia Acevedo Herrera. A familiares y amigos de Antonio Hernández le recordamos que este falleció. Hoy será la misa con sus cenizas a las 2 de la tarde en el municipio de Concordia. Invita a su familia. A familiares y amigos de la señora María Alicia Estrada Bermúdez, informamos que esta falleció. Su velación se realiza en Funeraria Suroeste Las Exequias hoy a las 3 de la tarde en la Capilla del Asilo, informa Gloria Amparo Estrada. Afiliados de la Junta de Acción Comunal del Alto Yarumal tienen reunión este sábado 19 de septiembre a las 2 de la tarde en la nueva caseta ubicada al frente de la casa de Pacho Marín, informa Mónica Benítez, la secretaria. A la comunidad de La Arboleda le recordamos que este sábado 19 de septiembre se realizará Eucaristía a las 4 de la tarde en la capilla, informa Geníbora Montoya. Socios y no socios de la Junta de Acción Comunal de Santa Rita Abajo, recuerden que este sábado 19 de septiembre tienen una importante reunión en la escuela a las 3 de la tarde. Es importante la asistencia de todos, no olviden llevar la cédula para organizar lo del proyecto aprobado y también lo acordado para la rifa del mercado. También se invita a los usuarios del acueducto para tratar varios temas importantes, informa Argiro Restrepo, presidente de la Junta de Acción Comunal de Santa Rita Abajo, en el municipio de Concordia. A la comunidad del Villar, Camposanto y Finquero los invitamos a participar de un convite para el mantenimiento de la carretera este sábado 19 de septiembre a partir de las 7 de la mañana. El punto de encuentro en la parte de arriba, entrada a los rieles, invita a Jorge Muñoz, coordinador de trabajo. Mucha atención, estamos informando a la comunidad de La Clara Salgar que hay reunión de Junta de Acción Comunal este próximo sábado 19 de septiembre en la caseta comunal a las 2 de la tarde, informa Damari, la presidenta. Junta de Acción Comunal de Morelia tiene reunión este próximo sábado a las 3 de la tarde en el lugar de costumbre, informa la secretaria. Encontraron documentos de Jaider Orrego Bedoya. Llame 312-738-6325. Mucha atención, se necesitan empleados para el restaurante La Casona en Concordia. Interesado en llamar al 312-654-2485.
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2: Gobierno de Colombia lista medidas urgentes en combustibles para evitar que se apaguen las térmicas. El gobierno nacional está preparando medidas de choque para garantizar que las plantas de energía térmica tengan diésel suficiente para poder generar electricidad durante el fenómeno del Niño y así evitar un apagón. El decreto podría ser firmado en cuestión de días por el presidente Abelardo de la Espriella, porque solo se recibirán comentarios hasta ese sábado. El objetivo de la medida es permitir que las plantas térmicas puedan comprar combustible líquido a más de un distribuidor mayorista cuando esté en riesgo la confiabilidad del sistema eléctrico nacional. Hoy en día no se puede hacer así porque existe un deber de exclusividad en el que las plantas solo pueden comprarle a un único mayorista y si ese mayorista no tiene suficiente producto para despacharles, no hay nada que hacer. La preocupación sobre el fenómeno del Niño es enorme y en los documentos del Ministerio de Minas se explica claramente que hay una inminencia del riesgo de desabastecimiento de electricidad. Las restricciones logísticas u operativas en el suministro de combustible exigen acciones preventivas inmediatas. Someter este proyecto efecto normativo a los plazos ordinarios de publicación, retrasaría de manera inminente la habilitación legal para que las plantas de generación térmica diversifiquen sus fuentes de suministro, lo cual podría materializar el riesgo de déficit de generación de energía. Hipótesis apunta a venganza tras discusión de pareja. Nuevos detalles en caso de Ana Lucía. Las investigaciones por la muerte de Ana Lucía, la menor de 9 años hallada sin vida en Bogotá, tras ser reportada como desaparecida en Mosquera, se centran en establecer si el hecho respondió a una retaliación surgida durante un conflicto de pareja. En diálogo, tanto el entorno familiar de la menor como las autoridades locales detallaron las horas previas al crimen ocurrido en un apartamento del barrio El Porvenir Río. Rafael, tío de la niña, explicó que el día de los hechos se desató un altercado entre la hermana mayor de la víctima y su pareja sentimental, situación en la que se generaron graves daños en la vivienda. Según lo que ella me cuenta que sea un problema de pareja, pues lo normal, pero hasta ese día, lunes 15, el problema escaló a una magnitud tan alta para llegar a quitarle la vida a esta niña, sostuvo el familiar. 12:59 minutos. Alexad va a colaborar en contra de personas más importantes. Ex fiscal federal entrega detalles. Alex Saab se declaró culpable ante la juez federal Kathleen Williams en Miami, Estados Unidos, de conspiración para lavar recursos provenientes de un esquema de sobornos y fraude relacionado con contratos públicos venezolanos del programa CLAP, destinado a la distribución de alimentos y medicinas. En referencia a este caso, Kur, ex fiscal federal que impulsó el proceso contra Alex Saab, pasó por la cadena de noticias W Radio Caracol y entregó detalles de qué es lo que viene. Sí, así es como funciona. No he leído con determinación el acuerdo, pero así funciona. Implica reunirse con el gobierno de los Estados Unidos, cooperar, hablar de las ofensas que cometió ante la justicia y también dar información de otros que hayan conspirado en estos delitos, dijo. De acuerdo con Lunkheimer, serían máximo 20 años según los delitos a los que se declaró culpable. Hay una forma para determinar una sentencia en una audiencia y depende del crimen que se haya cometido. Él ya aceptó pagar $195 millones y también depende de esa cooperación que él puede dar a las autoridades estadounidenses. Sin embargo, recalcó que Saab cuenta con unos abogados muy buenos que, por supuesto, buscarán la máxima reducción de este tiempo en la prisión. 1:01 p.m. en la 1:01 p.m. ¿Qué pasó con los 4.4 billones pagados al FOMAC en el fin de la era Petro? La Contraloría explica. 3 graves hechos encontró la Contraloría tras la inspección judicial que realizó el ente de control al Ministerio de Hacienda y a la Fiduprevisora que administra el FOMAC, encargada de la salud de los maestros. Uno de los hechos más graves para el ente de control son los contratos por 4.4 billones de pesos que se hicieron en las últimas 5 semanas del gobierno Petro sin encontrar los soportes o evidencias de ello. Jenny Lindo, Contralora delegada para el sector de economía, aseguró que identificaron el giro de 4.4 billones de pesos desde Fiduprevisor al FOMAC, recursos que vienen desde el Ministerio de Hacienda, y en este delegado no pudimos evidenciar la cadena presupuestal, los soportes y las evidencias que se deben tener al momento de realizar estos pagos por parte de la Fiduprevisora. Es decir, no encontraron soporte de estos pagos que el FOMAC hizo a proveedores de la salud. Ante ello, agregó que hay una lista de entidades o personas jurídicas que por supuesto hacen parte de la reserva del proceso de investigación que ya inició y que al término de los resultados de este proceso de investigación seguramente ya se podrán dar a conocer, pero también encontraron unos pagos a los administradores del FONPET que administran los recursos de las entidades territoriales y unos pagos a empresas de acueducto y de energía, incluso objetos por el mismo revisor fiscal de la supervisora, y a pesar de estar sujetos por el revisor fiscal, se realizarán esos pagos. Estos hechos fueron declarados por el Contralor Jorge Laverde como de impacto nacional. Cuando el Contralor General impacta un hecho es porque se logró demostrar que hay unos indicios, como unos daños efectivamente probados al patrimonio público, y realmente aquí hay un tiempo que nos estamos ahorrando grandemente, explicó Lindo. La Contralora explicó que este caso pasa a la Unidad de Investigaciones Especiales contra la Corrupción, que es el grupo más especializado que tiene la Contraloría General para investigar. Gobierno Petro dejó presupuesto de mentiras, el Restrepo por falta de recursos para pago de las pensiones. Vicepresidente José Manuel Restrepo respondió a la preocupación derivada de la advertencia del Gobierno Nacional sobre las dificultades presupuestarias para garantizar el pago de las pensiones durante el cierre del 2026 y la vigencia del año 2027. Según Restrepo, el gobierno anterior, en manos del hoy expresidente Gustavo Petro, dejó un presupuesto de mentiras para el 2027. Este hecho lo calificó como una irresponsabilidad, asegurando que hoy es necesario contrarrestarla con acciones para evitar consecuencias. Esta respuesta del vicepresidente Restrepo se produjo tras la advertencia hecha ante el Congreso de la República por la ministra de Trabajo, Natalia López, quien dijo que el gobierno necesita conseguir recursos adicionales para garantizar las mesadas de los pensionados durante el cierre del 2026. Mucha atención. Noticias de Colombia a esta hora aquí en los 1280 de Radio Suroeste, más noticias de Colombia. En noticias deportivas les contamos.
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2: Y en deportes les contamos hoy, mucha atención. Ya se juega el segundo tiempo por los octavos de final del Mundial Sub-20. Mucha atención, la selección de Colombia femenina enfrenta a Polonia por el cupo a los cuartos de final del Mundial, en el que ya están clasificados Corea del Sur, Italia, Brasil, España, Nigeria y Canadá. El técnico paniagua no puede contar con Lina Arboleda, quien cumplirá su segunda fecha de suspensión por la tarjeta roja que vio ante Portugal, y le quedará pendiente una fecha más, ya que el castigo fue de 3 jornadas. Para el duelo ante Polonia, el técnico antioqueño definió la titular con Luis Agudelo, María Torre, Fernanda Biafara, Mercedes Martínez, Samantha Rodríguez, Juana Ortega, Isabel Weiner, Cintia Cabezas, Mariana Silva, Maite López y Valeria Loboa. Se juega pues ya el segundo tiempo, el marcador no se mueve y eso ha desesperado un poco a Polonia, que en los 3 juegos de la primera ronda siempre marcó en el primer tiempo: 2-0 contra Argentina, 1-1 contra México y 2-0 ante Benín. 5 minutos en la 1 de la tarde y 5 minutos.
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2: La Cooperativa de Caficultores de Salgar informa el precio del café para el día de hoy. Carga de café de 125 kilos, factor 94, precio base 2.005.000 pesos. Factor 94, 2.005.000. Factor 90, 2.094.000. Factor 90, 2.094.000. Y factor 87, 2.166.000. Precios del café para hoy en los puntos de compra de la Cooperativa de Caficultores de Salgar. Carga de café en la bolsa de Nueva York cerró en $2.77, cae 3 centavos de dólar. 2.77, cae 3 centavos de dólar. La libra de café hoy en la bolsa de Nueva York. Un dólar en Colombia hoy cuesta 3.128 pesos y el movimiento ha tenido tendencia al alza. 3.152 pesos. 3.152 pesos, va subiendo 24 pesos el dólar hoy en Colombia. Sube el dólar 24 pesos, cae 3 centavos la libra de café en la bolsa de Nueva York. Con esta información llegamos al final de Suroeste al Día Noticias. Dirección General Antonio González Gallego. Coordinación Periodística Libardo Egidio Ramírez Zapata. Mi nombre, Gustavo Alberto Restrepo Gutiérrez, gracias por su sintonía. Nos escuchamos en nuestra ronda informativa del día de mañana viernes a las 7 de la mañana. Esta tarde los invito para que sigan disfrutando de nuestra programación musical. Seguiré con ustedes hasta las 3 de la tarde.
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2: 1:12, es la 1:12. De hoy día jueves 17 de septiembre del año 2026. Vamos con una brevísima pausa comercial y ya regresamos con nuestra programación habitual.
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3: En el nombre del Padre, en el nombre del Hijo y en el nombre del Espíritu Santo. Amén. Que la bendición de Dios Todopoderoso me los bendiga, me los cuide y me los proteja a cada uno de ustedes. 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Tengo una persona que me escribe y me dice: hola hermano, Dios lo bendiga. Nací el 17 de septiembre del año 1973. Quiero saber qué es lo que está pasando con mi suerte. Viene muy dañada desde hace muchísimo tiempo. El dinero no me rinde. Enamoro y lo único que tengo son desprecios. Quiero que usted me ayude, maestro. ¿Cómo puedo mejorar mi vida? ¿Cómo puedo mejorar mi salud? ¿Cómo puedo mejorar mi progreso? ¿Cómo puedo mejorar mi bienestar? Bueno, querido hermano, perteneces al signo de Virgo. Un signo de abundancia, un signo de prosperidad, un signo de mucha estabilidad económica. Te quiero contar que hay un punto de energía negativo en ti desde hace muchísimo tiempo. También eres una persona buena, una persona noble, una persona generosa, una persona de buen corazón. Y todo esto, querido hermano, te va a ayudar en un futuro. En el amor no te estreses, no te preocupes, porque va a llegar una persona muy especial en ti, una persona que va a darte la felicidad que ha sido negada durante muchos años, durante mucho tiempo. Tu número de suerte, querido hermano de Virgo, es el 1423. Anótalo bien, hermano de Virgo, 1423. Te voy a recomendar que me prendas una veladora de color amarillo. Así nosotros te guiamos, así nosotros te ayudamos, así nosotros te damos soluciones a los problemas y a las dificultades. 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Atendemos el sábado desde las 9 de la mañana hasta las 4 de la tarde y el domingo desde las 9 de la mañana hasta la 1 de la tarde. Tengo más personas que me escriben y me dicen: hola hermano, Dios lo bendiga, deseo que usted me oriente, que usted me ayude, que usted me dé una solución a mi problema. Desde hace mucho tiempo vengo padeciendo unos ardores y unos calambres muy fuertes en todo mi cuerpo. El estómago se me inflama demasiado. Mantengo muchísimo ardor en la parte de mi espalda. Quiero saber qué es lo que está sucediendo. Le envío mi fecha de nacimiento. Nací el 2 de noviembre del año 1981. Dios lo bendiga. Muchas gracias por su respuesta. Bueno, querido amigo, primero que todo un abrazo. Dios te bendiga, Dios te ilumine, Dios te dé bendiciones. Y todo en la vida tiene solución. Las enfermedades tienen solución. Las enfermedades tienen cura cuando buscamos la persona que sabe, cuando buscamos la persona que nos puede dar esa mano amiga. Amigo, yo le voy a recomendar lo que es el cloruro de magnesio para esos dolores, para ese desespero que usted mantiene, para ese ardor. También le quiero decir que por medio de su signo podemos brindarle una limpieza de aura, alejar todo lo negativo que hay, alejar todas esas energías que te tienen completamente bloqueado. El signo tuyo es un signo de mucha fuerza, es un signo de mucho poder, que es Escorpión. Anota muy bien el número que te voy a dar, 7210, 7210, para que me lo juegues. Me vas a prender una veladora de color verde, verde, querido hermano, que es la fuerza, que es la esperanza, que es la luz que tú necesitas. Simplemente te vas a dar una oportunidad. Nosotros vamos a hacerte un proceso de veloterapia en el momento que llegues. Vamos a darte una solución. Vamos a limpiar tu aura y vamos a alejar todo lo negativo. Todos los días trabajamos, todos los días damos soluciones a los problemas, a las dificultades y a las situaciones adversas que muchos de ustedes tienen. 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Otra persona por acá me escribe, me dice: hola hermano, Dios lo bendiga. Deseo que usted me diga por medio de mi signo qué es lo que está sucediendo. Nací el 18 de mayo del año 1984. Quiero saber cómo me va a ir en la parte del amor y también quiero mi número de suerte. Muchas gracias. Bueno, perteneces al signo del Tauro. Yo te voy a decir que en el amor has estado muy bloqueado durante muchos años, durante mucho tiempo. Y este bloqueo que viene sobre ti se puede quitar y puedes tener una vida hermosa, una vida maravillosa. Nunca es tarde para uno estar bien y para uno ser feliz en la parte del amor. Por eso te invito para que llegues ante nosotros y nosotros te vamos a dar la solución que tanto buscas. Nosotros te vamos a guiar y te vamos a decir cómo puedes alejar todo lo negativo que hay. Yo te voy a recomendar, querido hermano, que te hagas un baño con cola de caballo. Vas a conseguirte una champaña y vas a conseguirte lo que son tres manzanas rojas. Las manzanas les haces una cruz, todo lo pone a hervir y cuando hierva bien, querido amigo, deja que se repose y te hagas un baño del cuello hacia abajo, trayendo la buena energía, alejando la tristeza, alejando la angustia, alejando el sufrimiento, alejando la pena que desafortunadamente está sobre ti. Yo te quiero decir, amigo, que es el momento de darte la oportunidad en el amor y que reciba la pulsera bioenergética tibetana. Una consulta con nosotros, los hermanos tibetanos, es una consulta completamente distinta, es una experiencia completamente distinta. Yo te garantizo a ti que me estás escuchando hoy, queridos hermanos, jueves, 17 de septiembre, que todo te puede cambiar. Nosotros hacemos veloterapia para cada uno de ustedes. La veloterapia atrae toda la energía positiva, aleja las enfermedades, aleja las penas, aleja las angustias, atrae el dinero. Hay muchas personas que les gusta jugar al chance. Hay muchas personas, queridos hermanos, que quieren saber cómo pueden ganar, cómo pueden tener una estabilidad económica. Nosotros todo se lo vamos a decir. 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Vamos a escuchar testimonio. Hoy nos encontramos con personas que siguen llegando a regalarnos sus palabras de agradecimiento. ¿Cómo te llamas?
4: Luisa.
3: Luisa, tú llegas acá donde nosotros los hermanos tibetanos y la hermana Francisca comienza un proceso de liberación, un proceso de sanación contigo. ¿Cuál era el problema que estabas viviendo?
4: Se me destruyó mi hogar totalmente, estaba perdida, en la calle, arruinada, enferma.
3: Desesperada, situaciones difíciles. Como me dices, en la calle habías perdido todo, tu esposo te dejó. ¿Cuántos hijos tienes?
4: 2 hijos y preocupada por la situación que estaba viviendo.
3: Muy difícil. Vienes donde la hermana Francisca y ella te hace un trabajo. Te diste de cuenta que era una maldad, que era algo oscuro que te estaban haciendo.
4: Sí, la maestra me dijo que ella me iba a ayudar con todo eso, que eran maldades, que eran cosas muy feas que me estaban haciendo.
3: Francisca te retiró algo de tu cuerpo, ¿qué fue lo que vistes?
4: Me hizo una limpieza y empecé a vomitar pantano, cosas que olían horrible, asquerosas.
3: Después de esta sanación, de esta limpieza, de esta curación con la hermana Francisca, me cuentas que tu vida cambió completamente.
4: Sí, maestro, completamente. Gracias a Francisca me he recuperado mi salud, económicamente me está yendo muy bien, mis hijos.
3: ¿Cómo estás con tu esposo?
4: Él regresó.
3: ¿Estás contenta?
4: Sí, estoy muy
3: contenta. ¿Estás agradecida con los hermanos tibetanos?
4: Es lo mejor que me ha pasado en la vida, visitar a los hermanos tibetanos, porque me regresaron a la vida nuevamente.
3: Muchísimas gracias por tus palabras y Dios te bendiga.
4: Gracias a ustedes, los hermanos tibetanos, para que los visiten y crean, porque ustedes realmente nos ayudan.
3: Estos son los testimonios, las personas que le dan gracias a Dios. Esas personas que vienen y nos visitan, que han recibido la pulsera bioenergética tibetana, que han sido liberados, sanados, bendecidos por medio de su fe. También recuerde muy bien que hacemos sanaciones, imposiciones de mano, porque Dios nos dio esa potestad para curar, para sanar, para liberar y para que las personas volvieran a tener una vida digna, volvieran a sonreír, volvieran a tener alegría, volvieran a tener felicidad, volvieran a tener la abundancia que vienen buscando. En la parte del amor muchas personas sufren, muchas personas padecen desde hace muchísimo tiempo, desde hace muchísimos años, hogares acabados, destruidos, bloqueados. Nosotros te vamos a guiar. Nosotros te lo vamos a decir absolutamente todo. Otra persona por acá me escribe y me dice, hola hermano, Dios lo bendiga. Quiero saber qué signo soy, quiero que me dé el número de suerte y también quiero que me diga cómo me va a ir en la parte del amor. Yo nací el 29 de diciembre del año 1977. Quiero que me diga cómo puedo mejorar mi vida y también cómo me va a ir en este año, porque la verdad no he visto ni media. Muchas gracias y Dios lo bendiga. Bueno, querido amigo, perteneces al signo de Capricornio, un signo de fuerza, un signo de luz, un signo de mucha energía. Los hermanos de Capricornio, y a ti, querido hermano, que me hablas, que me dices que te sientes mal, angustiado, porque no has visto ni media este año, te cuento que van a haber muchos cambios positivos, muchas puertas se te van a abrir. Lo único que sí le digo, que deje en cierto momento el mal genio, el estrés que maneja, y recuerda que hay muchas personas que te quieren, que te aman. Solamente déjate querer un poquitico para que veas que la vida es hermosa y es distinta. 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
9: El delito del secuestro, además de poner en peligro el derecho a la vida y de atentar contra el derecho a la

0: Él es Jorgito Celedón, se llama El Invierno Pasado. 1:40 minutos, la hora en Radio Suroeste, la 1:40 minutos.
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0: Una de la tarde, 43 minutos, acá entrenó la música, la escuchábamos al estilo de Vicente Fernández. Es la una, 43 minutos, una 43.
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0: A esta hora saludando oyentes que nos reportan su sintonía desde el municipio de Urrao.
2: Camina plácido entre el ruido y la prisa y piensa en la paz que se puede encontrar en el silencio. En cuanto sea posible y sin rendirte, mantén buenas relaciones con todas las personas. Enuncia tu verdad de una manera serena y clara y escucha a los demás, incluso al torpe e ignorante. También ellos tienen su propia historia. Esquiva a las personas ruidosas y agresivas, ya que son un fastidio para el espíritu. Si te comparas con los demás, te volverás vano y amargado, pues siempre habrá personas más grandes y más pequeñas que tú.

Disfruta de tus éxitos lo mismo que de tus planes. Mantén el interés en tu propia carrera. Por humilde que sea, ella es un verdadero tesoro en el fortuito cambiar de los tiempos. Sé cauto en tus negocios, pues el mundo está lleno de engaños. Mas no dejes que esto te vuelva ciego para la virtud que existe. Hay muchas personas que se esfuerzan por alcanzar nobles ideales. La vida está llena de heroísmo. Sé sincero contigo mismo. En especial, no finjas el afecto y no seas cínico en el amor. Pues en medio de todas las arideces y desengaños, es perenne como la hierba. Acata dócilmente el consejo de los años, abandonando con donaire las cosas de la juventud. Cultiva la firmeza del espíritu para que te protejan las adversidades repentinas. Muchos temores nacen de la fatiga y la soledad. Sobre una sana disciplina, sé benigno contigo mismo. Tú eres una criatura del universo. No menos que las plantas y las estrellas, tienes derecho a existir.

Por eso debes estar en paz con Dios, cualquiera que sea tu idea de Él. Y sean cualesquiera tus trabajos y aspiraciones, conserva la paz con tu alma en la bulliciosa confusión de la vida. Aún con toda su farsa, penalidades y sueños fallidos, el mundo es todavía hermoso. Sé cauto, esfuérzate por ser feliz.

0: Jorge Lavat se llama Desiderata. Tenemos la 1:47 minutos la hora. Es la 1:47 minutos. 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

0: Me dediqué a perderte la música con Alejandro Fernández. 1:51, la hora en Radio Suroeste. Tenemos la 1:51.
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0: Mensajes que me envían a través del WhatsApp 312-290-8080. ¿Quién hay por acá?
2: Muy buenas tardes, ¿cómo estás?
0: Bien, gracias.
2: Para ver si me hace el favor y me coloca este vallenato.
0: ¿Sí?
2: A mis hijos, ¿por qué de Silvio Brito para Liliana en la Florida, Magá? Muchísimas gracias.
0: Liliana, con mucho gusto. Saludos para mis amigos oyentes allí en la Florida, en el municipio de Amagá, nuestro suroeste de Antioquia, conectado con Radio Suroeste.

0: Silvio Brito y Olmel Meriño se llama Mis Hijos. ¿Por qué? 1:57 la hora. En la 1:00 p.m, 57 minutos en esta tarde de hoy, jueves 17 de septiembre del año 2026.
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0: María nos escucha y nos reporta su sintonía desde Yarumal, en el municipio de Concordia. Le saludamos a esta hora.

0: La música la escuchábamos a esta hora con el estilo de Areli Senao, se llama el tema Amarga Despedida. Tenemos las 2 de la tarde, 5 minutos, la hora en Radio Suroeste, son las 2 de la tarde y 5 minutos, están escuchando la potente y popular Somos Radio Suroeste con ustedes, el correo musical Las Complacencias.
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2: Gustavo, buenas tardes, ¿cómo está?
0: Bien, gracias.
2: Gustavo, usted me hacía el favor y me colocaba un disquito.
0: Dime.
2: De Omar Geles.
0: Sí.
2: Serenata para mamá.
0: Claro.
2: Muchas gracias, Gustavo, y que pase una feliz tarde.
0: Listo, con mucho gusto, Gloria. Allí en Burgos, Concordia, en sintonía.
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0: Serenata Mamá, la música con Omar Gele. Ya tenemos las 2 de la tarde, 9 minutos la hora. Son las 2 de la tarde y 9 minutos. 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
0: Oyentes por acá, buenas.
2: Hola, hola. Hola, Tavo, ¿bien o no?
0: Bien, bien. Estamos
2: aquí de Lurito Muñoz, loco de mío. Y Elsen López, Don Pacho. Muchas gracias, Gustavo.
0: Elsen, con mucho gusto. Mis amigos oyentes allí en San Pacho, Concordia, escuchan la más potente y popular de Antioquia. Somos Radio Suroeste.

0: Luisito Muñoz se llama Loco Bohemio. Ya son las 2 de la tarde, 12 minutos en la hora. 2 de la tarde y 12 minutos.
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0: Saludamos a esta hora a oyentes que nos reportan su sintonía. En Bolívar Arriba, Claudia en sintonía, la saluda un amigo.

0: Gómez se llama La Falsa. Tenemos las 2 de la tarde, 16 minutos. La hora en Radio Suroeste. Son las 2 de la tarde y 16 minutos. 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
0: Oyente por acá, ¿verdad?
2: Buenas tardes, Radio Suroeste.
0: Buenas.
2: Un oyente del municipio de Andes.
0: Sí, señor.
2: Así me pone herida de amor de los dominicanos.
0: Bueno, mucho gusto.
2: Gracias. Bueno.

0: Herida de Amor, la música la escuchábamos con los dominicanos. 2:19 PM, la hora en Radio Suroeste. Son las 2:19 PM.
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0: Oyente por acá a esta hora, buenas.
3: Gustavo, muy buenas tardes.
0: Buenas.
3: Para usted, todos los oyentes de esta prestigiosa emisora, Fernando Rendón, reportando la sintonía como siempre.
0: Fernando.
3: Escuchando la buena musiquita, don Gustavo.
0: Qué
3: estamos
0: bueno.
3: En Cocaitos, en
0: sí,
3: Cocaitos.
0: Qué bien.
3: Vale, gracias por todo lo que tenemos hasta el momento. Para saludar aquí a mi compañerito de trabajo, Lizardo, en la vereda Cardal del corregimiento de La Chaparrala.
0: Sí, señor.
3: Para saludar a toda esta gente del corregimiento de La Chaparrala, para saludar a un Aristides allí en San Peruchito,
0: sí.
3: La gente de Andes, Jardín,
0: claro.
3: España, Betania, Puerto Rico, Jericó, Concordia, Salgar, mejor dicho, todos los municipios
0: todos,
3: de este suroeste antioqueño, de
0: bueno,
3: Antioquia,
0: señor.
3: Colombia, del mundo, don Gustavo.
0: Qué bien, qué bien.
3: Bendiciones para usted. Y queremos escucharnos por aquí una cancioncita que se llama Quién sabe, de Jonales, de Alexi Escobar.
0: Dios
3: me lo indica, pues, don Gustavo, en esta tarde tan agradable, soleadita, y yo escucho Radio Suroeste Concordia, potente y popular.
0: Sí, señor, les estamos complaciendo a esta hora con la mejor selección musical. En los 1280 de Radio Suroeste. Mensajes que me envían a través del WhatsApp 312-290-8080. Les saludamos.

0: Alexis Escobar se llama ¿Quién sabe? Tenemos las 2 de la tarde y 24 minutos, la hora en Radio Suroeste, 2 de la tarde y 24.
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0: Oyente por acá, buenas.
2: Hola, buenas tardes, Gustavo. ¿Qué más? ¿Cómo estás, mi hijo?
0: ¿Bien o qué? Bien, bien.
2: No, pero no suelta mi porfa. Sí. Tomando mes y medio. Aquí vamos por las carreteras del Suroeste.
0: ¿Listo? Claro que sí.
2: Yo escucho Radio Suroeste, potente y popular.
0: Hombre, saludos para mis amigos, los amigos del volante, los conductores, los camioneros, los de los buses, taxis, vehículos de servicio público a esta hora en el suroeste de Antioquia. Escuchan Radio Suroeste.

0: con las estrellas de Oriente escuchábamos Tomando Mes y Medio. Tenemos las 2:27 minutos, la hora en Radio Suroeste. Son las 2 de la tarde, 27 minutos.
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1: Don Gustavo, muy buenas tardes.
2: Hola, ¿qué más?
1: Espero que se encuentre muy bien el día de hoy.
2: Sí, señor, bien.
1: Don Gustavo, un oyente de por aquí de Pantanilla de Jorral.
2: Cuéntame.
1: Para saludar a los trabajadores por aquí en la finca Las Flores.
2: Sí, señor.
1: En Guayabal.
2: Ajá.
1: Con el disquito Tiranía de los Legendarios y Mi Labor.
2: Tom.
1: Don Gustavo, que tenga una feliz tarde y muchas gracias.
2: Bueno, mi amigo, con mucho gusto. Saludo para mis amigos oyentes allí. En Pantanillo, municipio de Abejorral, oriente del departamento de Antioquia, escuchan la más potente y popular Radio Suroeste.

0: Se habla con Mariela Aramillo aquí en la vereda Palo Blanco de Liconia.
1: Hola, Mariela.
0: Si era tan amable y me ponía la canción Corazón de Piedra de los hermanos de hoy. Que tenga un buen día, les deseo.
1: Bueno.

0: Ellos son los hermanos Bedoya, se llama Corazón de Piedra. Ya son las 2 de la tarde, 37 minutos, una hora en Radio Suroeste, 2:37.
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0: Oyentes por acá, buenas.
2: Buenas tardes.
0: Hola.
2: Radio Suroeste.
0: ¿Qué más?
2: Por favor, una canción que se llama Cuando ¿Cuál? Las aves cantan las trigueñitas.
0: Ah, bueno,
2: para Adalgisa.
0: Ah, bueno, listo.
2: En jardín.
0: ¿Le gusta de las trigueñitas?
2: Gracias,
0: bueno,
2: Dios
0: con
2: lo
0: mucho
2: bendiga.
0: Gusto. Adalgisa en jardín, ¿nos escuchan?

0: 41 minutos, son las 2:41. Están escuchando el correo musical.
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0: Los oyentes siguen programando sus canciones, que no hay por acá. Buenas, buenas, buenas.
2: Le haceme el favor de colocarme el disco de los legendarios, Sin Tiempo para Amar. A Alba Holguín en el Retempo de los Ricos, mi Dios le pague y que tenga una excelente y bendecida tarde.
0: Alba, con mucho gusto, allí en el Retén, en Pueblo Rico. Están sintonizados con Radio Solo Este, potente y popular.

0: el compañero, él es Vicente Fernández. Tenemos las 2 de la tarde, 47 minutos, una hora en Radio Suroeste. 2 de la tarde y 47 minutos.
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0: Mensajes que me llegan a través del WhatsApp 312-290-8080. Saludo para Mónica Janet Velázquez, allí en la finca Cartama, en la Mama Jericó. Y compañeros de trabajo nos reportan su sintonía. Les saludamos.

0: Solo Legendario se llama ¿Qué valor debo tener? 2:50, una hora en Radio Suroeste. Son las 2:50.
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0: Oyentes por acá, buenas.
2: Hola, buenas tardes, don Gustavo, ¿cómo le va?
0: Bien, gracias.
2: Por aquí Bernardo Rojas, de la vereda Santa Marta de Garzón Huila.
0: Sí.
2: A ver si nos coloca una canción.
0: Claro.
2: De Antonio Aguilar. ¿Cuál? ¿Cómo es que llama la canción?
0: ¿Cuál? Hola.
2: Vieja cicatriz.
0: Vieja cicatriz, listo.
2: Muchísimas gracias, Dios le bendiga. Hasta luego, pues.
0: Hombre, Bernardo, con mucho gusto. Saludos para la gente que nos escucha a esta hora. Allí en el departamento de Huila, en Garzón Huila, escuchan Radio Suroeste.

0: La música la escuchábamos con Antonio Aguilar, se llama Vieja Cicatriz. 2:54 una hora en Radio Suroeste. Son las 2:54.
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0: Oyentes por acá, buenas.
2: Hola. Buenas tardes, don Gustavo.
0: Buenas.
2: Tan amable en complacer a la familia Ortega Sánchez en la Taolda Salgar con Mamá Vieja de los Visconti.
0: Mucho gusto.
2: Muchas gracias, muy amable.
0: Bueno.

0: La música al estilo de los Visconti se llama Mamá Vieja. Son las 2:58 minutos, la hora 2 de la tarde, 58 minutos. Hoy es jueves 17 del mes de septiembre del 2026. Pausa comercial, ya regresamos.
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Son las 3 de la tarde y 10 minutos. 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

0: Son las 3 de la tarde y 19 minutos.
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Son las 3 de la tarde y 29 minutos. 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

0: Son las 3 de la tarde y 39 minutos.
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1: Son las 3 de la tarde y 44 minutos.
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Son las 4 de la tarde y 10 minutos. 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

Son las 4 de la tarde y 19 minutos. 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

Son las 4 de la tarde y 27 minutos. 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

0: Son las 4 de la tarde y 36 minutos.
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1: Son las 4 de la tarde y 45 minutos.
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Son las 6 de la tarde y 13 minutos. 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

0: Son las 6 de la tarde y 23 minutos.
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0: Son las 6:31. 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

0: Son las 6 de la tarde y 41 minutos.
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